0: Qué bueno que terminamos el programa de esa manera. A ustedes pasen buenas noches. Mañana estaremos de nuevo aquí. Es el Relax mañana de Rayo X. Pásenla bien.
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Bueno, esta canción es muy especial para mí porque desde antes de parir la escribí. Escribí una carta para Frida. Y se la quiero dedicar porque ahora que tiene 21 años ya es otra historia, pero sigo sintiendo lo mismo que cuando estaba dentro de mí. Para todas las mamacitas de la vida, del mundo. Para mi mamá también.

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Continuamos con el desarrollo de Amanecer, siendo 3:06:34. Reportando la sintonía en Las Caobas, Ana Cecilia. También en Barrio México, ahí está el buen amigo David de la Cruz, el Dávila. Y en Miramar, ahí está el colega y amigo Juan Miguel Martínez. 6:35.

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Desarrollo de Amanecer 103, 6:48 minutos, reportando la sintonía en el antiguo Ingenio Santa Fe. Ahí está el ingeniero Francisco Jiménez, también en la Autovía del Este. Ahí está el patanita Rigo Silvestre. 6:48 minutos.

0: 6, 58 minutos. Ya en la parte final, reportando la sintonía en Barrio México, ahí está la señora Isabel Romano. También en la Villa Olímpica, ahí está la familia Díaz Germán, Rosa Beatriz, Bernardo, Jevelin y Keuri. Hasta aquí, Amanecer 103. A continuación llega La Mañana 103. Ney Familia le hizo compañía. Buenos días.
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0: 7:12, ya hoy es viernes, viernes 9 de octubre del año 2026. Bienvenidos a su programa La Mañana 103, dando siempre las gracias a Dios que nos permite llegar hasta sus hogares cada día. Aquí está su espacio La Mañana 103, desde San Pedro de Macorís. Buen día, José Ramón Rivera, saludos, buen día.
1: Sigue hablando que estoy añugado. Ah. Señores, buenos días. Feliz viernes para todos y todas. Qué alegría de estar aquí con usted, Kenneth Justiniano, tan tempranito en la mañana. Llegamos un poquito tarde hoy, arrancamos un poquito tarde, pero tempranito en la mañana para toda nuestra gente, que queremos decirle a todos en este viernes: levántense, vamos arriba, arriba, arriba, con mucha energía. Mucha gente en la calle hoy tempranito.
0: Bien, la gente se está preparando.
1: Ajá, para salieron a cobrar.

0: prepararse para el fin de semana.
1: A buscársela para el fin de semana.
0: Sí, la gente.
1: Y sí, qué bien.
0: El que trabaja,
1: bien.
0: El que no trabaja se levanta otra cosa.
1: Bueno, ahí hubo un dañino que se levantó, quería hacerme daño.
0: Ese no durmió.
1: Ese andaba
0: en eso. Tiene que estar durmiendo ahora.
1: Ese andaba en eso anoche. Gracias, para que yo vea, ¿verdad? Que ellos existen, que ellos están ahí.
0: Para la próxima, déjale un par de funditas para que lleve la basura.
1: Ah, sí, sí, sí, sí, sí. ¿Cómo debe de haber gozado? No, yo siempre tengo basura ahí, porque usted sabe, yo no tiro basura para la calle, pero ahí en el vehículo yo voy tirando basura. Yo me imagino cómo él se entretuvo ahí con la basura que tengo yo dentro del vehículo. Pero nada, aquí estamos, señores, con alegría para este viernes. Los viernes tienen, ¿qué le digo? Una esencia así diferente, mágica.
0: Sí.
1: Como dicen, el cuerpo lo sabe.
0: Así mismo.
1: El cuerpo lo sabe.
0: Bueno, el Servicio Secreto de Inmigración y Control de Aduanas de los Estados Unidos identificó como dominicano al hombre herido de bala por un agente durante una operación migratoria en un barrio urbano entre el Bronx y Manhattan, en Nueva York. Y justificó la actuación al asegurar que el individuo tiene antecedentes penales y vínculos con bandas llamados los Trinitarios. Según el Departamento de Seguridad Nacional, los agentes realizaban una operación selectiva para detener al hombre, al que describió como un inmigrante en situación irregular con una condena previa por hurto mayor y arrestos interiores por agresión, robo, posesión de drogas y tenencia de armas. La organización o el organismo afirmó además que el hombre tiene vínculos con la banda Los Trinitarios, a las que atribuyó un tiroteo contra un agente de oficialía o oficial de aduana, el CBP, el año pasado. Ahí sigue la información, pero ya ustedes ven el caso, otro dominicano implicado en un lío en Nueva York.
1: Mire, yo le voy a decir una cosa. Vi por otro lado que el alcalde Mandani, que ya no es la primera vez, no lo está haciendo por este dominicano, ha pedido la disolución del ICE. La pidió anoche de nuevo. Yo no sé cuántas cosas podrán encontrarle a este señor. Ahora mismo, la agencia menos fiable que hay en los Estados Unidos es ICE. Antes, cuando cualquier agencia de los Estados Unidos decía una cosa, señalaba a cualquier persona, mire, hasta la misma persona, lo único que le quedaba era quedarse callado, y no quedarse callado por la ley Miranda, que es la ley que dice todo lo que diga puede ser utilizado en tu contra, sino quedarte callado porque te mostraban las pruebas y ya. Pues, ¿qué usted iba, como quien dice, a joder? Pero ahora, con esta nueva agencia, una agencia que tiene más muertos, más gente herida y más gente vejada que todas las otras agencias en su historia. Pero eso era una cosa que no se veía en Estados Unidos.
0: Sin quitarte la razón, yo entiendo que hay voces que suenan, que son más demagógicas que otra cosa. Porque cada quien lo que debe aportar una solución al problema. Yo oigo a Mandani desde el principio hablando como tú, lo que tú estás diciendo. Pero no he visto una solución al problema que debería ser lo correcto.
1: Pero la no solución solo, es esa, la no, disolución no. de esa agencia, porque es que tú no puedes,
0: es que tú no puedes decir de boca, en ningún estado tú puedes decir de boca que hay que disolver algo. Eso no es, eso es demagogia.
1: Bueno, eso no es demagogia, eso crece, lo están interpelando.
0: Óyeme,
1: lo están interpelando.
0: Interpelar es una cosa, pero desaparecer creo que es imposible.
1: Bueno, pues
0: ahora lo que deben hacer, entiendo yo, es buscar una acción que minimice el contenido de lo que hacen. Eso es,
1: oye,
0: lo que debe
1: pasar. Es que tienen en este tiempo.
0: Pero no,
1: este
0: periodo, no, esas son, pero este esas son voces de demagógicas.
1: Eso se ha ido okay, eso no es demagogia, se ha ido fuera de control.
0: Decir lo que le está diciendo,
1: la evidencia,
0: para mí es demagogia.
1: La evidencia. Y entonces, ¿qué va a decir? Que la agencia está bien.
0: Buscar acción, no buscar acción judicial, buscar. No.

0: No, pero eso es lo
1: buscar
0: que están
1: acción
0: haciendo.
1: Judicial,
0: no, eso es lo que
1: hacer
0: están
1: sometimiento, ¿dónde están los sometimientos?
0: Hay
1: decir de boca.
0: No, hay muchísimos.
1: Dime, ¿qué jueces lo tienen? ¿Qué justicia lo tiene?
0: En todos los lados están.
1: ¿Y hay sometido alguna sentencia?
0: Todavía no hay sentencia,
1: entonces,
0: porque los casos. No, espérese,
1: entonces,
0: la justicia, usted sabe que es un proceso. Pero están sometidos a todo lo largo y ancho de Estados Unidos de manera institucional.
1: Bueno, pues vamos,
0: y
1: vamos
0: de
1: a
0: manera.
1: Ver.
0: De manera civil, los agentes lo han ido señalando cuáles han sido los responsables.
1: De manera civil, oye lo que tú dices.
0: Oye,
1: pero no, la institución en sí.
0: O sea, la persona constituida en parte civil.
1: Pero la acción, mira, acción civil es una cosa.
0: Esa agencia no va a terminar bien.
1: Bueno,
0: ya hay agentes, inclusive de ellos, que están cooperando en el sentido de que han ido denunciando.
1: Tú a ver que no es
0: y
1: como
0: diciendo
1: tú dices.
0: Por nombre. Diciendo por nombre, señalando por nombre cuáles son los agentes que han ¿cómo tú crees que han salido los nombres de los agentes que han dado tiros, de los agentes que han participado en tortura y en muerte de gente?
1: Yo no sé
0: son
1: si tú me estás entendiendo
0: que,
1: yo no sé si tú me estás entendiendo o quieres
0: agencia.
1: Confundir el comentario.
0: No estoy confundiendo,
1: pues entonces
0: nada.
1: Yo te estoy diciendo una cosa y tú me estás hablando de otra.
0: No, usted dio una noticia
1: y tú estás hablando de otra cosa.
0: Yo estoy comentando de lo mismo
1: y yo estoy diciendo que es una demagogia decir lo que dice Mandani en la forma en que él lo dice.
0: No, Mandani está bien, correcto.
1: No, no creo.
0: Correcto, 100%.
1: No
0: creo. Y es una alegría ver que una autoridad.
1: Yo no estoy a favor de
0: oiga,
1: lo que hace
0: eso,
1: ICE.
0: Oiga,
1: pero yo lo que entiendo es que debe haber una acción.
0: Oiga, pero la acción
1: no,
0: es.
1: No, eso no es una acción.
0: Es una alegría que un funcionario de ese nivel pida la disolución de esa agencia por incompetente. Pero que así que
1: no,
0: tiene que ser.
1: No, eso es
0: por
1: acciones legales. Él tiene todo el poder para hacerlo con acciones legales.
0: No, él no puede hacer
1: solicitar,
0: nada.
1: Solicitar de manera legal. No lo ha hecho. Dígame dónde lo ha hecho. Eso es de boca que él lo ha hecho.
0: No,
1: venga acá, usted.
0: Eso no es de boca. Ese bueno. Tipo ha tenido una acción
1: bueno.
0: Afirmativa, responsable,
1: tu posición
0: fuerte.
1: Y la mía, ya se acabó. Tú dices una cosa y yo digo
0: una
1: otra.
0: Cuestión, una acción
1: fuerte. Yo tengo
0: fuerte.
1: Mi posición y tú tienes la tuya.
0: Y la verdad que muy bueno.
1: Qué
0: para
1: bueno.
0: Los ciudadanos dominicanos y ciudadanos inmigrantes
1: bien,
0: en
1: mire.
0: New York tener el respaldo del alcalde
1: bien,
0: Mandani.
1: Bien, la presentadora dominicana Charitín Goico reveló que sufrió la picadura de una viuda negra. La picadura de la viuda negra es tan dañina como cualquier otra, como una serpiente. Ella tiene sus efectos que según los expertos en la medicina y en este tipo de casos, las toxinas que ella produce puede hacer daño cardíaco y llevar hasta la muerte si no se lleva a tiempo un tratamiento. Se considera esta araña de mayor importancia médica por la toxicidad y su veneno. Bueno, la propia Charitín explicó ayer, el miércoles, antes de ayer, a través de un audio enviado a sus compañeros del programa de Univisión Desiguales, se llama el programa, que ella estará en los próximos días, que ya el tratamiento le ha ido funcionando bien, pero le vi una imagen ahí de la pierna, incluso con algunas inflamaciones y una llaguita, botando un juguito, como dice uno, una agüita.
0: Bueno.
1: Entonces.
0: ¿Y cuántos años tiene Charitín?
1: Todos. Charitín es joven.
0: Oye, Charitín debe de ser como 80 años joven, más o menos por ahí. Mira qué bien está.
1: Y si tú,
0: ha sido
1: si tú la ves.
0: Ha sido hasta en un momento una mega diva del Ceibo para el mundo. Charitín Goico. Oiga,
1: tiene 80.
0: Sí. Una larga y bendecida carrera que ha tenido Charitín, indiscutiblemente. Bueno.
1: Hábleme del caso de las armas de fuego y las municiones que ha sonado hace un tiempo, inclusive, entre Haití y República Dominicana. ¿Usted tiene esa información?
0: Bueno, yo he visto la información.
1: Pero no la tiene.
0: A mí lo que me. No sé, como que. Esa historia le falta mucho. No está bien.
1: Pero cuénteme.
0: No está bien contada. Le falta mucho esa investigación, pero es
1: que le falta mucho esa investigación.
0: Sí, sí, o sea, ahí faltan muchos ingredientes, pero te voy a decir algo. Es una información que deja muy mal parada a República Dominicana, que deja muy mal parada la seguridad nacional, que pone en evidencia internacional muy cuestionable a las autoridades.
1: Bueno, las autoridades respondieron en el día de ayer, en la tarde, y salió publicado en el Listín Diario un comunicado dando a conocer la respuesta a la que dieron con relación a esto. Esa información salió en el periódico El Novelista o La Novelé, haitiano. Este hecho por Robertson Alphonse. El titular dice: las municiones utilizadas por las bandas que se encuentran regularmente en algunos lugares de Haití. La ONU advirtió que se trata de municiones en su gran mayoría, según la investigación, de origen dominicano, o sea, salieron de aquí, según dicen ellos. Las municiones utilizadas por la policía, inclusive, que se encuentran regularmente en los expos de las bandas, advirtieron, una traducción que estoy leyendo, advirtieron, la ONU advierte en un informe del Consejo de Seguridad del 3 de este mes que dio a conocer este caso. Ellos hablan de que las municiones que recibe, dieron hasta calibres de municiones y armas, cantidades inclusive que encontraron, o que no sé cómo ellos saben, pero parece que sí, que saben, de las municiones que han encontrado, que son de origen dominicano. Bueno, el Ministerio de Defensa respondió al informe de la ONU sobre el caso de Haití, y ellos detallan el caso. El Ministerio de Defensa aclaró ayer que la coincidencia de calibres o marcas de municiones encontradas en Haití con el material adquirido legalmente por República Dominicana no constituye una evidencia de transferencia autorizada ni implica responsabilidad institucional. Eso no es lo que ellos están diciendo. Ellos no están diciendo que es el gobierno que le está facilitando. Ellos hicieron una denuncia de lo que está pasando, y que en otras ocasiones hemos dado esa noticia de que hay armas de fuego y municiones que salen de aquí. Recuerden ustedes hace un par de años de un caso de una motocicleta que fue detenida cerca del Palacio, o que persiguieron cerca del Palacio Nacional, y eran dos hombres en una motocicleta que iban con una caja de municiones, y al darse cuenta de que lo estaban siguiendo, que andaban detrás de ellos, soltaron todo y se fueron. O sea, no lo pudieron agarrar a ellos. Ellos se fueron y soltaron la caja de armas. Bueno, la posición oficial surge en respuesta a la más reciente información que trae el informe del panel de expertos del Consejo de Seguridad de las Naciones Unidas, el cual advierte que redes transnacionales responden a los a lo que llaman bandas armadas en Haití mediante el tráfico ilícito de diverso tipo de armas y existencias que existen en Haití.
0: Mire,
1: diga, señor.
0: Usted finalizó ahí. Pues iba a seguir con
1: esto. Pero con lo de ahorita. Pues mira, con
0: no,
1: esto
0: no,
1: o lo de
0: no,
1: ahorita.
0: No, no, con esta. Con
1: sí,
0: esta,
1: no, del para allá.
0: Para identificar.
1: Vamos a interactuar en ese sentido.
0: Sí, para identificar un casquillo de bala y determinar la trazabilidad hasta llegar a un comprador, las autoridades, los peritos de balística forense siguen un proceso técnico legal que es estructurado en dos fases: la identificación física del casquillo y el rastreo de la cadena de venta. O sea que eso es la importancia de cuando se recogen los casquillos, y que tanto pues el criminal, el asesino, muchas veces cuando tiene tiempo pues lo recoge, y porque eso es trazable, la lectura estampa el dato de la fábrica. Mire, en la base del fondo del casquillo, ahí está el dato de la fábrica. Eso le llaman el culote. Entonces viene grabado con datos del fabricante. Y por ahí, por ejemplo, si usted dispara con un Winchester, eso tiene una nomenclatura que CCI NATO. Y por ahí se sigue. Si viene el calibre 9 milímetros, Luger, 45 autos, 5 Fox, entonces el lote de fabricación está inscrito también ahí en algunas legislaciones, como aquí en República Dominicana, que es la ley 631-16, pues tiene el dato de importación.
1: Correcto, todo eso está tabulado.
0: O sea que eso...
1: Eso tiene, como dicen, cada bala tiene un ADN.
0: Altamente, efectivamente, sí, tiene su cédula.
1: Sí, señor.
0: Altamente cada trazable.
1: Bala. Y no es verdad, no es verdad. Con las
0: mecánicas.
1: Y no es verdad que eso que hacen esos disparos va a recoger esos casquillos. Eso, no, fue un enfrentamiento de eso.
0: No, y es lo primero que cuando llegan las autoridades, la gente de la ONU, usted ve uno de los guardias
1: recogen evidencia
0: ahí buscando, recogiendo casquillos. Pero
1: mucha gente dice cuando ve ese tipo de personas, eso es lo que están haciendo, un bulto.
0: Efectivamente,
1: no haciendo un bulto, ¿no?
0: aquí en República Dominicana ellos, es la palabrita favorita de nosotros. Mire, bulto que están, no, esos casquillos dicen mucho, evidencian mucho, para que lo sepan. Eso traza. Eso tiene una trazabilidad, ese casquillo, de quién es el fabricante, de cuándo salió de la fábrica y a quién se le vendió. Los destinatarios prácticamente finales, si usted no llega a ello, pero va a llegar cerca.
1: En este informe de respuesta que da el Ministerio de Defensa de la República Dominicana, no ha negado lo que está diciendo. Ellos se desvinculan directamente de que tenga que ver con el gobierno. Ellos aquí mencionan inclusive un mayor que fue detenido por estar vinculado precisamente a esa denuncia hace un par de años. Ellos hicieron esa advertencia de lo que ha sucedido, pero después de ahí no ha pasado nada, y un solo mayor no creo que sea responsable de todo lo que está pasando o todo lo que ha sucedido con eso. Eso no es verdad. Pero nada, esa es una noticia que pica y se extiende. Hay responsabilidades que hay que llamar la atención. Hay que hacer darle un seguimiento a esa cadena. Porque eso es una cadena que hay, eso no es solo una cosita. Así que es parte de las informaciones en el día de hoy. Aquí en lo local se suspendieron todas las actividades donde venía la vicepresidenta de la República. Recibí ese comunicado de parte de la gobernación.
0: Y qué bueno que lo hayan hecho temprano,
1: sí,
0: que
1: sí, hayan dicho
0: temprano, que no haya dado uno el viajecito.
1: Ayer para recibimos, arriba. Primero habíamos recibido la información de que venía la vicepresidenta Raquel Peña, venía para San Pedro de Macorís a la inauguración del sistema contra incendios y abastecimiento de agua en la zona franca de San Pedro de Macorís, y inauguración del proyecto Santa Fe Infotep, la inauguración de estancia infantil de Barrio Lindo y el encuentro con jóvenes en diferentes condiciones aquí en San Pedro de Macorís. Eso es en el Museo de los Peloteros, que iba a estar allí, y la inauguración de la Escuela Primaria Profesor César Agustín González. Estas inauguraciones se suspendieron, luego nos llega la suspensión en el día de ayer, y qué bueno que llegó, diciendo pospuesto, solo dice esto. Que todo se pospuso. Entonces recibí otra información, por otro lado, de que hay una situación con relación al Infotep, de que la ADP se opone a la inauguración de este centro. Yo pensé que eso había terminado y que este problema que nosotros habíamos anunciado con tanto cariño de que iba a ser inaugurado ya este centro, hasta mencionamos de algunos de los cursos que se inscribieran, motivando a que se inscriban en los cursos, y vemos ahora de esto que ha sucedido. Ojalá y la gente de la ADP no tengan necesidad, algún familiar de ellos, de algún curso, o que todos sean profesionales, al final, todo lo que son profesionales.
0: Bueno, la gente de la ADP mandan los hijos a los colegios.
1: La gente de la ADP que sean

0: A usted, a su mañana 103.
1: Amén, amén. Buen día, hermano Kenny. Saludos a ti, extensivo a tu familia. Bueno, pues, José Ramón, como siempre, hermano, abrazo.
2: Buen día, doctor.
0: Ayer era el día de
2: buenos días.
1: Sí, sí, sí.
0: Pero él no.
1: Para que él no quería oír las anécdotas. Sí, no quería oír las cosas que se decían de él. Entonces se mandó. A ver, salí rápido.
0: Me miró mal ahora. ¿Qué fue? Mira, mira cómo me miró.
1: Porque usted está recordando lo que no
0: me
1: quería.
0: Me miró torcido.
1: Bueno, usted sabe que yo tengo un amigo que tiene esa cualidad. Y él dice: son la gente más interesante. Digo, claro, lo dices tú. Buen día, familia. Hey. Y bueno, y al público que está pendiente al espacio. Gracias, gracias por preferirnos. Tiene como siempre la palabra de Dios, dice la en el hoy está en Filipenses 4:9. Lo que aprendisteis y recibisteis y oísteis y visteis en mí, o sea que como que para que no, para que tú entiendas lo que te estoy diciendo, esto haced y el Dios de paz será con vosotros. Una fórmula de cuatro pasos que le dice el apóstol a los oyentes de esta iglesia de Filipo. Dice: lo que aprendiste es una instrucción doctrinal bíblica recibida. Lo que recibiste es la aceptación personal de esa verdad como un compromiso de vida. Lo que oíste son las predicaciones y las conversaciones cotidianas del apóstol. Y lo que viste es el testimonio de él. O sea, todo lo que yo te expliqué, todo lo que tú aceptaste como bueno y válido, todo lo que tú escuchaste y lo que viste que yo hacía, es un llamado, es un mandato a hacer eso. Por eso utiliza ese término griego que implica una práctica constante, un hábito constante. Así que es muy importante que usted en su hogar pues pueda meditar sobre este versículo. Lo que también habéis aprendido, dice otra versión, lo que habéis aprendido, lo que habéis oído y visto en mí, esto practicad y el Dios de paz estará con vosotros. Fíjese que esa versión de las Américas le dice: practica eso. O sea, lo que tú ves que yo te he explicado, te he instruido, tú has visto en mí, lo que el testimonio que yo tengo aquí, practica eso. Practica eso, no solamente te quedes diciendo: ah, mira, fulano cómo lo hace. No, hazlo tú también. Pues esta mañana pues quiero solidarizarme con la familia y con todos los contadores aquí en San Pedro, por la partida del licenciado Teófilo Silvestre, un gran amigo, gran hermano, compañero de mil batallas en el Colegio de Contadores, donde en cada una de las actividades que se desarrollaban, pues él siempre estaba presente. Recuerdo los primeros congresos, primer congreso regional del Este que me tocó presidir y organizar, pues ahí estaba Teófilo Silvestre. Y así en cada uno de los congresos que se hicieron, en cada actividad que se hacía, ahí estaba el licenciado Teófilo Silvestre, contador. Fue contador en diferentes empresas aquí en San Pedro. Ayer partió y mucha gente, obviamente se dio cita allá a la funeraria del pueblo. Nosotros estuvimos allá haciendo la guardia de honor, sí. Que los contadores a las 5 de la tarde pues nos propusimos eso. Entonces cada uno estuvimos haciendo guardia de honor. Allá estuvo mi compadre Hochi, el maestro de todos nosotros, también haciendo guardia de honor con la humildad que siempre le ha caracterizado. Y bueno, y cantidad de expresidente, ¿no? Todo eso es presidente que ha tenido el Colegio de Contadores a través de los años, pues estuvimos allá haciendo guardia de honor. Así que desde aquí, pues, nuestro pesar por el fallecimiento del licenciado Teófilo Silvestre. Y nosotros, nuestro pesar por un lado, pero también agradecido de Dios, que él conoció a Dios. Y cuando tú conoces a Cristo, pues las puertas de los cielos están abiertas. Así que muchas bendiciones.
0: Sí, él fue director de la oficina de correos también aquí.
1: Ah, sí, sí, siento varias actividades, sí, ¿verdad? Sí. Así es.
0: Hace mucho tiempo ya, yo estaba bien pequeño. Digo porque mi padre trabajó en la oficina de correos como encargado de despacho de documentos y cartas y eso. Y él era él fue una vez también director allá.
1: Pues a su padre y a don Teófilo, debo decirle agradecimiento por esas labores, porque hoy es día precisamente el correo también.
0: Sí. Día del correo. Sí. Ayer pasaba con José Ramón Rivera por la oficina de correos aquí, recuerde, José Ramón. Y me dio mucha pena y tristeza ver esa edificación, que es muy buena edificación, de hecho, y ver la poca atención que tiene los correos en sentido general y esa oficina con ese descuido que tiene.
2: Se ve arrabalizada. Es
0: un descuido total.
2: Descuidada.
0: Sí, sucio, el entorno. Y decía,
1: yo creo que con poca cosa se puede remozar
0: sí,
1: eso.
0: Y el correo, amerita una transformación.

0: estamos viviendo la época de los couriers.
1: Claro.
0: Y si la oficina de correo...
1: Si no te adaptas, te quedaste.
0: Sí, si la oficina de correo estatal, esta oficina, porque los couriers son correos también, si se enmarca precisamente en la modernización de este tipo de procesos, que es las mercancías, el vaivén y el dinero, e involucrarse más, yo creo que podría sacarle más provecho y darle una buena utilidad, además servir a la sociedad.
2: El actualizar, crecer, claro, con el tiempo.
1: El interés parece que ha sido dejarlo como si fuera un museo y tener alguna gente trabajando.
0: Sí, tener otro empleado ahí.
1: Eso parece que es el interés. Sí,
2: lo que pasa es que tú sabes que ese ha sido uno de los departamentos del gobierno, que el gobierno lo ha cedido a partidos aliados.
0: Hey, pero entonces,
2: si coge esa cosita ahí, pero entonces no le han dado la fuerza de esa manera. No han tenido la visión, un presupuesto mínimo.
0: Y actualizarlo, buscar expertos en actualizar.
1: Yo creo que más más que eso, tiene que ver con la gente que ponen. Yo conozco partidos que le han entregado instituciones y han brillado.
0: Pero que eso depende mucho del gobierno central.
2: Si te dan te dan presupuesto, pero si solo único que hay, el presupuesto es como para que los que están ahí se coman el sueldo.
0: Exacto, mire.
1: Ahora, el partidito que eso es demasiado.
0: La oficina de ese departamento, ese grupo de personas que hay ahí, representan parte de la seguridad nacional.
2: Si claro que sí, el correo es
0: parte
2: vital
0: de la seguridad nacional, y eso se ha echado al olvido.
1: Bueno, allá en Estados Unidos eso es federal.
2: Es una agencia muy importante y funciona. Imagínate que hubo una persona una vez, un tipo con conexiones científicas, que comenzó a mandar antra por ahí por el correo y mató más de una docena de personas.
0: Así es.
2: Peligroso, un sobrecito con el polvito ese del antra. Bueno, eso fue terrible. El correo se presta para mil cosas, pero es bien efectivo. Tú sabes que el pago en un momento en Estados Unidos te lo enviaban por el correo. Yo recuerdo, yo ponía en una compañía la factura los martes y el jueves mi cheque estaba en el correo.
1: Creo que tiene que ver esto con la, como que se ha dejado, y como usted lo decía ahorita, a veces dice, eso se lo vamos a dar a alguien para que, tú sabes, alguien, algún chalito ahí, pero qué pena, que es lo que quiero resaltar, como decía Kenneth, qué tristeza tiene uno cuando algo que se puede sacar provecho y que se está invirtiendo dinero en eso. Hay un reformista, no me acuerdo cómo se llama, que una vez lo pusieron ahí, y él le dio brillo a eso. Sí, es verdad, él le dio brillo, es como se llama, ¿Modesto es que se llamaba? ¿Modesto? Algo así, se llamaba.
2: Modesto es uno de...
1: Yo sé que uno que dirigió ahí, Modesto. Oye, se veía un activismo en ese correo.
2: El problema es que no hay dinero, no tiene presupuesto, un presupuesto.
1: Pero él lo hacía con poco presupuesto y se notaba, pero ahora no se nota nada.
0: Yo entiendo que más que presupuesto, yo lo digo porque yo estuve de cerca, mi padre trabajó ahí muchos años, más que presupuesto. Y lógico, el presupuesto es importante si se actualiza. La actualización del sistema...
2: No hay tener un personal, un personal capacitado. Y dime, esa innovación que usted habla, tú tendrías que traer técnicos, vamos a decir, tecnólogos ahora.
0: Rivera, no hay que traer a nadie de ningún sitio. Cambiar el estilo de trabajo, modernizar, quiere decir, eso se hace con software y programas, no tiene que usar gente experta. Los courier que hay aquí hacen de todo y no vienen de China ni de Estados Unidos.
1: Así es.
0: Entonces, óyeme, si usted busca...
2: Cuando te digo es aquí mismo, pero tú vas a competir con esas otras compañías que tienen un salario bueno.
0: Si tú creas el sistema, eso tú no necesitas muchas cosas. La idea es que el gobierno diga, vamos a actualizar eso y a modernizarlo.
1: Por ejemplo, el pasaporte, no saben que a través del tiempo se le pasó a un partido, ¿verdad? A partido de su aliado. Y yo vi que se hacían esfuerzo. Entonces, yo creo que en cada área, la persona que tú pongas, y si no te funciona, otra cosa. Si usted le pone eso a un partido, esos pequeños, mire, resuelvan eso, y no va funcionando, sáquelo de ahí.
0: Es que el montarse en el tren...

0: de algo que está bien hecho, que está bien formado, que está bien elaborado, los empleados se adaptan.
1: Se adaptan.
0: Porque eso no necesita tanto presupuesto. Eso son oficinas, por ejemplo, esas oficinas que hay aquí de courier, que yo sé que algunas, no voy a mencionar, funcionan de maravilla, que hasta para tú entrar, tú necesitas...
1: Con pocos recursos, ¿no? Sí. Es que no
0: aquí lo único que hace eso, tú me dices, ¿qué es lo que hacen ahí? ¿Que el dinero de qué que tú dices que hacen? El que tú mandas. ¿El dinero que tú mandas ahí cuál es? El dinero de la manutención es lo único que hacen.
2: Eso es lo que está haciendo.
0: Más nada.
2: Lo mejor que hay para el dinero de la manutención es el correo dominicano. Poner el dinero en el correo ahí, así usted no tiene que.
0: Mire, yo fui un día ahí.
1: En la parte de justicia se utilizaba el correo como un elemento importante y se mandaban las sentencias y todas esas cuestiones. Sí, se utilizaba.
2: Sí, no. Se utiliza para el pago de la manutención.
0: Del Banco Agrícola se cambió para allá, creo que fue.
2: El Banco Agrícola es el alquiler.
1: Tú confiabas. No,
0: pero se transfirió por ahí también.
1: Tú confiabas.
0: Porque esto es transferencia, ¿no?
1: Los abogados confiábamos en lo que llegaba por el correo.
0: Los documentos de ahí.
1: Sí.
0: Ahí yo fui un día y yo salí huyendo. Por el problema que hay de todos esos papeles viejos que hay guardado ahí. Yo fui a buscar algo que me enviaron por ahí.
2: Claro.
0: Y yo dije, Dios mío, ¿cómo esa gente aguantan
1: eso? ¿Tú fuiste por los cuartos que voy a buscar?
0: No, porque no.
1: Dinero.
0: Por ahí eso... El dinero difícil manutención llega por ahí. No, eso es difícil. Eso es para casos específicos. Me encontré hasta raro que me mandaron algo por ahí. Fue un courier de eso de Amazon. Yo no sé cómo vino por ahí. Y me dijeron, mire que eso se va a perder ahí, ya lo tenemos mucho tiempo. Y yo fui, estaba ahí, yo no sé, no recuerdo qué era, pero esa vez llegó por ahí.
1: Yo una vez escuché que hay muchas cartas que están ahí que la gente no haya retirado.
0: Pero por eso es que está ese aroma que hay ahí, porque hay cosas archivadas.
1: Vayan a buscar su carta, señores, tal vez el valor que eso tiene. Sí, porque, no, pero es para, mire, un enamorado, una cuestión de esa. Mira, oye, wow, mira.
2: Tú me mandaste a decir en un papelito blanco.
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0: 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Señores, de nuevo, buenos días, buenos días, buenos días para todos. Vamos arriba, arriba, mucha energía en este viernes, mañana 10 de octubre. Recuerde, el partido de las Estrellas Orientales contra el equipo colorado del Escogido, los Leones Colorados del Escogido en el estadio Tetelo Vargas. No, Franelio, no, de la defensa civil. De la defensa, sí. De la defensa civil. No. Ando una franela ahí. Solidario con Lejer y los muchachos. Ningún toro. Bueno, los toros también son nuestros de aquí, de la región oriental. Y para que gane uno de por allá, de la capital o del Cibao, que ganen los toros. Que está muy bueno los toros ahí, con ese muchacho Celestén ahí a la cabeza, uno de los grandes prospectos del béisbol de República Dominicana. Señores, ay Dios mío, hay equipos que son salados, pero como el equipo de los Mets de New York, no hay dos. Quedaron en el sótano. Yo no repito generalmente lo que decimos en Rayo X aquí en la mañana 103, pero esta es una investigación nuestra a tono con el tiempo, que es la del payroll de los equipos. Imagínese el equipo, lo dije ayer tarde, el equipo de New York Mets invirtió 357,625,125, con esos 125 yo haría el fin de semana, $125. 357,626,125 para quedar en último lugar, en el sótano.
1: De 27 de febrero del doctor Balaguer.
0: Ah, no.
1: Se daba los centavos.
0: Numerito por numerito. Los Dodgers, sin embargo, que son el equipo, el segundo que más dinero invirtió para esta temporada,

0: pues ganaron 100 partidos. Los Dodgers andan en busca de su tercer campeonato consecutivo. Han ganado dos. Están ya ahí, pues, en la serie final, serie de campeonato de la Liga Nacional. Pues su dinero bien. Los Yankees invirtieron 301.064.810 y ya son licenciados. Licenciados hasta el año que viene. Se pueden ir a pescar los muchachos de los Yankees. Yo me imagino ya todos tienen su mochila para venir para el Caribe, para salir a un crucero, a descansar, relajarse, igual que los Phillies de Filadelfia, que son los cuartos que más cuartos invirtieron en esta temporada. Los Phillies invirtieron 283.686.918 dólares. Toronto, señores, que se quedó en el camino bien temprano. El equipo de Vladimir Guerrero Jr., 278 millones, lo quinto que más dinero invirtieron. Entonces, oiga esto. Escuchen ustedes, señores, para la gente que vive enfocada siempre que el dinero lo es todo, el dinero no es la felicidad. El dinero ayuda en muchísimas cosas y qué bueno tener dinero. Si usted lo tiene, pues felicitaciones, pero no lo es todo. Mire, el equipo número 26 en inversión en la pelota de Grandes Ligas, ¿usted sabe cuál fue? ¿Eh? El número 26, le digo ese número porque ese acabó con dos de los equipos que más dinero tiene y ya está clasificado, esperando su pareja para la próxima ronda, que anoche no se pudo decidir. Ahora se dice, recoge y vámonos para Cleveland. Porque, señores, una serie atípica, donde el equipo de Chicago gana los dos primeros partidos como visitante en Cleveland, y entonces viene Cleveland, que se espera ya, bueno, muerte, es lo que le va a dar Chicago en su casa. Pues viene Cleveland y gana los dos juegos en Chicago, y ahora hay que regresar para Cleveland, pero eso va a ser mañana en la noche, el partido, ya así no hay para dónde coger. Partido final, gane quien gane, el partido final. Este equipo de Cleveland es un equipo aguerrido, pero le voy a decir un cuentecito ahora de Cleveland. Mire, los de Tampa, con 89.632.420 dólares, acabaron con los Yankees, y acabaron con Toronto, y acabaron con Boston, pero sobre todo con los Yankees y con el equipo de Toronto, con el número 3 y con el número 5 de más dinero invertido. Con el dinero de Toronto, divídame ahí, doctor, 89,258, partido 89. Para no decir, sabe que estamos hablando de millones. 258 partido 89. ¿Cuántas veces da eso? Entre 89. Porque 301 ya. 2.89. O sea, usted paga casi tres equipos de Tampa. Casi tres equipos de Tampa. Usted lo paga con la nómina del equipo de Toronto. Y divídame 301 ahí, partido el mismo 89. Y paga tres y pico de equipo, casi tres equipos y medio. 3.38. Oiga eso, 3.38. Usted paga casi tres equipos y medio de Tampa con la nómina del equipo de los Yankees. O sea, el dinero no lo es todo. El equipo de Chicago, su nómina, Chicago White Sox, su nómina, 83.892.150. Esos son cuatro equipos de los Yankees. Usted paga cuatro equipos de Chicago con la nómina de los Yankees de New York. Chicago White Sox, que está todavía ahí jugando con Cleveland. Pero fíjese, la nómina más bajita, y aquí es lo grande, la nómina más bajita del béisbol de grandes ligas, la cenicienta en cuanto a nómina se refiere, es el equipo de Cleveland. Cleveland, 69 millones, vamos a ponerle 70 para redondearlo. O sea, con la nómina de los Yankees se pagan 4 nóminas de Cleveland y sobra cuarto. Y uno queda, pero súper millonario, queda, ay, yo, Dios mío, yo con esa cosita. Divídame ahí, doctor, por favor. 301 por 70. Voy a poner 70, que son 69 y pico la nómina del equipo de Cleveland, señores.
1: 4.3.
0: ¿Eh? 4.3, imagínese usted. Debe ser casi, bueno, son 69.984.000. Y Cleveland está ahí. Y usted ha visto a Cleveland como ha eructado en los últimos días el equipo de José Ramírez. O José Ramírez en el día de ayer con jonrón y todo. Esos son los playoffs. El equipo número 30, el equipo que menos paga. El equipo de Cleveland, el 28, es el equipo de Chicago White Sox, 83.892.000. Y el número 26, el equipo de Tampa Bay. Esos tres equipos están jugando. Sin embargo, los Yankees de New York ya se fueron. Los Mets, ni se diga el equipo que más dinero. Qué equipo salado ese equipo de los Mets. Los equipos... Bueno, señores, entonces, Filadelfia, que gastó 283 millones, el equipo de Toronto que ganó, oiga, de los ricos, de los equipos ricos del béisbol, de los 5 primeros, de los 5 que más dinero han invertido, que el que menos invirtió fue el equipo de Toronto, 278 millones, 279, porque lo que... 989 millones, imagínense usted. Digo, 989 mil. Eso está pegado más de un millón que de otro sitio. Oiga, de esos, el único que queda vivo es el equipo de los Dodgers. Sin embargo, de los equipos con menos inversión, hay 3 equipos todavía vivos. Tampa Bay, el equipo de los Medias Blancas de Chicago, que mañana va a decidir con Cleveland, el equipo que menos invierte. Señores, eso le da a ustedes una reconsideración de que no solamente es invertir el dinero, sino invertirlo bien, darle un buen uso al dinero. Otros equipos, pues notables, aquí en el uso del dinero tenemos que hablar del equipo de los Cerveceros de Milwaukee con un presupuesto, señores, de 125 millones. El equipo más ganador de la pelota de grandes ligas este año y es un candidato a ser campeón este año, nunca ha ganado Milwaukee. 125 millones invirtió Milwaukee. Es uno de los equipos con una de la inversión más bajita en las grandes ligas. Milwaukee viene siendo más o menos el equipo, déjeme ver, 1, 2, 3, 4, 5, 6, 7, 8, 9, 10, 11, 12, el equipo número 18 en cuanto a inversión en dinero. O sea, el número 18, está en la cola. Esta es la por donde comienza la cola de lo que menos invirtieron. Cincinnati, bueno, Cincinnati le sigue a ellos. Kansas City invirtió 16 millones más que el equipo de Milwaukee. Seattle invirtió 160 millones, los Orioles 170, los Angelinos 179, Arizona Diamondbacks 183, Texas Rangers 183, Boston 183.

198 San Francisco, de ahí comienzan los ricos, de ahí para arriba San Francisco, 200 millones 800 mil dólares. Entonces, señores, ¿qué tenemos para decirle? Que mañana se sigue jugando. Ganó Cleveland anoche. Los Guardianes armaron un ataque que los elevó a un triunfo definitivo y decisivo. Hay juego 5 en esta serie divisional. José Ramírez de nuevo lo hizo, de nuevo José Ramírez. La verdad, qué peloterazo ese pequeño, qué peloterazo el vanilejo José Ramírez. Jonrón clave que mantiene vivo los sueños del equipo de los Indios de Cleveland, un equipo que el año pasado pues ganó su división haciendo un come from behind en el último mes de la temporada, desplazaron a Detroit y este año pues hicieron lo mismo con el equipo de los Medias Blancas de Chicago. Así que, otra información que tengo ahí, antes de irme más a este juego de Cleveland, Aaron Judge dijo que quiere que la gerencia del equipo de New York pues apueste con todo y que boom, siga al mando. O sea, le dio un espaldarazo al manager del equipo de los Yankees de New York, Aaron Boone, Aaron Judge. Así que a saber qué pasará ahí. Bueno, los Guardianes y los Medias Blancas, el juego número 4, señores, tremendo. Ayer ganaron de nuevo los de Cleveland, ganaron los dos juegos como visitante. En ese partido, pues, gran actuación, lo repito, de José Ramírez. José Ramírez, entonces, hay juego número 5. Hay juego número 5 en la serie divisional de Chicago y el equipo de Cleveland. José Ramírez bateando número 2 en la alineación de Cleveland, de 5-2 con 3 carreras impulsada para ese pequeño gigante del béisbol de República Dominicana y del béisbol de las Grandes Ligas. Vamos a ver, no hay juego esta noche, partido mañana, señores, mañana sábado. El partido número 5, esta ha sido indiscutiblemente la serie más divertida. Recuerden, repito, Chicago ganó los dos primeros partidos en Cleveland. Los Guardianes ganaron los últimos dos en Chicago. Y ahora la serie, el juego 5, donde todo queda resumido a este juego, regresa mañana, mañana. Regresa este partido mañana sábado a las 8 de la noche, prime time. No han determinado todavía los pitchers para este juego número 5 de los Medias Blancas de Chicago, equipo que perdió, hay que decirlo, 121 juegos la pasada temporada y ahora en los playoffs, pero hasta el último día. De aquí en adelante, señores, el domingo no hay juego, entonces el lunes arranca la serie. El lunes arranca la serie. Domingo estaría arrancando Dodgers y Cerveceros a las 8 de la noche. El domingo, primer juego de la serie de campeonato de la Liga Nacional, Dodgers contra Cerveceros de Milwaukee. Ya lo saben, el domingo ese partido, el lunes también regresa los Dodgers contra los Cerveceros de Milwaukee, pero a las 5 de la tarde el lunes, y el lunes en prime time el ganador del juego de Cleveland y los Medias Blancas de Chicago contra los Rays en el Estadio de los Rays en Tampa, que se llenó por primera vez, yo creo que en la historia, en el último juego ahí contra los Yankees de New York. Así que los Rays
están pautados para jugar contra el ganador.

0: de Cleveland, Chicago, del sábado, el lunes a las 8 de la noche. Así que así van los playoffs del béisbol de las grandes ligas. Déjenme ver, me pasaron una nota por acá, vamos a ver qué nos dicen en esta nota, si tenemos algo para esta nota. Torneo de baloncesto superior de San Pedro de Macorís, que va dedicado, cuando es el torneo de baloncesto dedicado al buen amigo Omar. A partir del 19 de octubre, muchísimas gracias por la nota, dedicado a Omar Cepeda. Los equipos, el club Todos Estrella, el equipo de los Titanes de Miramar, el equipo de los Correcaminos de Quisqueya, el equipo de los Guerreros de Barrio México, Retiro 23 y el Club Centro, en este torneo de baloncesto superior de San Pedro de Macorís. Eso la próxima semana, a partir del 19 de octubre. Yo no sé por qué, fíjese cómo son las cosas, no sé por qué hacer el torneo de baloncesto superior simultáneamente, no creo que es estratégicamente, con el béisbol de la República Dominicana. Yo creo que está fallando ahí hace tiempo. Hay mucho público. El público del deporte es, y los deportes se pelean por el público en los Estados Unidos. Entonces, por eso usted ve el calendario de que el baloncesto, por ejemplo, de la NBA comienza ahora el día 20, pero es porque ya va finalizando el béisbol. Claro, porque compiten por las ciudades. Hay ciudades, por ejemplo, uno dice, Pittsburgh, pero ¿qué ha pasado en Pittsburgh? Que el fútbol americano se ha comido el béisbol, porque son los mismos anunciantes prácticamente. Entonces, ciudades, por ejemplo, claro, la publicidad, que es lo que mantiene, lo que sostiene el pleito por la publicidad, y el fanático de deporte asiste prácticamente a todos los deportes. Es un conglomerado que usted lo puede dividir inclusive por edad. ¿Quiénes son las personas que más actividades deportivas pues apoyan? Las personas menores de 40 años. Ahí está la gran fanaticada del deporte. Es el mismo grupo, el mismo segmento poblacional. Señores, gracias. De esta manera llegamos al final del segmento deportivo. Espero que no se me haya olvidado algo, pero si se me olvidó, usted sabe que el tiempo es limitado, el tiempo es el que manda, como decía Más Reynoso. El tiempo es el que manda, y llegó el mando de España y se acabó la amalgama, se acabó la deportiva de su mañana 103. Señores, quédense con nosotros, porque esto continúa buenísimo.
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0: 7. Bueno, en este momento llegan las internacionales esperadas por todo nuestro público. Y es que el segundo viernes de octubre se celebra el Día Mundial del Huevo. Oiga eso, José Ramón. ¿Usted le gusta el huevo?
1: Claro, un importante. Ahora esta etapa, el huevo salcochado.
0: Así mismo.
1: Sí,
0: mismo.
1: Porque a mí me gustaba mi mangú de plátano con huevo, con mucha cebolla, frito. En este tiempo ya el huevo salcochado, sí. Sobre todo para mí, y se lo recomiendo a muchísimas personas que tienen la condición
0: de
1: diabético.
0: De aceite verde, ¿verdad?
1: No, sí, claro que sí, su aceite verde, vinagre con de manzana.
0: Y hay mucho huevo, usted ve en todos los supermercados llenos de huevos. O sea,
1: es un super alimento que se recomienda que toda persona debe de comer, joven, viejo, como sea, debe de comer por lo menos 3 diarios.
0: Así, bueno, en este día tan peculiar, entonces destacamos un alimento importante en nuestra dieta por las ventajas y beneficios que proporciona a la nutrición y la salud. Así que a comer huevos. Desde el año 1996, la organización EDGE promovió la creación del Día Mundial del Huevo para recalcar la enorme importancia de este producto alimenticio para el organismo, dado su elevado y comprobado valor nutritivo. Ha habido lemas muy importantes, por ejemplo, en el 23, el lema mundial era Unidos por los Huevos. Ya tú sabes. En el 23... también había un lema importantísimo.

0: mucho. Huevos para un futuro saludable. En el 22, huevos para una vida mejor. ¿Y por qué debemos consumir huevos? Bueno, tienen vitaminas, minerales, contribuyen al bienestar físico y mental, reduciendo el riesgo de contraer enfermedades cardiovasculares, previene afecciones visuales, como la catarata. Oiga bien, don Ramón, la catarata, la enfermedad macular generada por la edad, gracias a todo eso, a los carotenoides, o sea, la luteína, entre otras, que contiene la yema del huevo. Favorece el aumento del colesterol HDL en la sangre y no afecta el incremento de los niveles de colesterol LDL. Ayuda a combatir el sobrepeso, contiene solo 75 calorías. Contribuye al desarrollo del cerebro, favoreciendo la memoria y el aprendizaje debido a la colina y a la luteína. Es importante consumirlo durante el embarazo, optimizando al desarrollo del cerebro y la médula espinal del feto. Previene la pérdida de masa muscular, especialmente en adultos mayores. Conozco personas, así como tú dices, que se comen 3 huevos y eso le ayuda a la masa muscular. Wow. Sí, así es. Bueno, algunas curiosidades que también debemos mencionar con relación al huevo, y es que el grosor de la cáscara del huevo depende de la edad de la gallina y no de su raza o del color del huevo. Oigan esto, ¿eh? Es que aquí aprendemos. Entonces, las gallinas más jóvenes ponen huevos con cáscara más dura, mientras que las cáscaras de los huevos de gallinas longevas son más blandas, cuando ponemos todo más blandito. Puede determinar el grado de frescura de un huevo al colocarlo en un recipiente con agua. Y esto es debido a que la cáscara del huevo es porosa, permitiendo la entrada y circulación de aire. Si el huevo se mantiene flotando en la superficie, no debe consumirse. Oiga bien, si usted lo echa en agua, si permanece flotando, no lo consuma. Los huevos de gallina no contienen hormonas, ya que está prohibido el uso de hormonas en las granjas avícolas desde los años 50. La diferencia del color de la cáscara de los huevos obedece a razones genéticas. Por ejemplo, las cáscaras de los huevos de color oscuro provienen de las gallinas pertenecientes a razas más grandes. El color de las yemas de los huevos varía de acuerdo a la alimentación y cría de las gallinas. El huevo contiene vitamina D, esencial para mantener los huesos fuertes, ayudando al cuerpo a absorber el calcio de los alimentos y los suplementos. La clara del huevo y la yema poseen la misma cantidad de proteína. ¿Usted está oyendo? La clara del huevo y la yema poseen la misma cantidad de proteína. En cambio, la yema del huevo posee 60 calorías, mientras que la clara tiene solo 15 aproximadamente, pero tienen, ¿verdad?, la misma cantidad de proteína. Así que en caloría y proteína hay una diferencia, ¿eh? Existe un instituto de estudio del huevo en España. Señora, instituto para cada cosa. Un instituto para el estudio del huevo, creado con la finalidad de fomentar la investigación y divulgación del huevo como alimento y su adecuado manejo. ¿Cuáles son los diferentes usos del huevo? Hermano, ¿usted lo usa mucho en la cocina?
1: Sí. Rivera también.
0: No, Rivera, hombre, come huevo constantemente. El uso más común del huevo es en la preparación de alimentos como salsas, postres, platos elaborados. ¿Pero sabía que el huevo tiene otros usos y propiedades? Vamos a ver. Es utilizado como ingrediente para alimentos de animales por su calidad nutricional. El calcio que posee la cáscara, está siendo probado en pacientes con problemas renales que requieren dietas bajas en fósforo. Oiga cómo va la situación, la tecnología. La clara del huevo contiene lisocima. Es una proteína utilizada para la conservación de algunos alimentos y frenar el desarrollo de bacterias en quesos, vinos, vegetales y fruta. Así que fíjense dónde se está usando la clara del huevo. Se utiliza en la elaboración y aplicación de mascarillas faciales y capilares caseras e industriales. Había un anuncio que ponían una señora así, ¿verdad?, con tos crema, y era parte de eso, de los huevos. Entonces, puede actuar como sustituto de pegamento de papel o carbón ligero. La cáscara de huevo añadida al abono constituye un excelente nutriente para las plantas. Personas que dejan las cáscaras, la muelen, ¿verdad? La pican bien, entonces la usan como si fuera abono, como abono, fertilizante, exacto.
1: La usa también para ponerlo en la entrada, en el arbolito. En la mata esa que tiene la puya, entonces cáscara de huevo.
0: La cáscara de huevo seca, luego de un proceso de calentamiento y pulverizada, es un suplemento de calcio natural para ayudar los huesos y dientes de las mascotas. Consulta con el veterinario antes de ¿Cómo se puede celebrar? Ay, ay, ay, ay, ay, ay, ay, una ensalada con todo eso. Bueno, pues usted puede realizar festivales, conferencias, concursos, talleres de cocina, así como intercambio de recetas con el huevo como ingrediente principal. Ediciones de libros, revistas, encuentro gastronómico. Por ejemplo, en Argentina se celebra la Semana Gourmet del Huevo, en la cual restaurantes y sitios de venta de comida promueven platos especiales y menús promocionales. Podemos sumarnos también a ese día, podemos motivarnos a trabajar con eso, unirnos a un seminario. ¿A usted le han invitado a algún sitio, algo de con el huevo hoy? No. ¿Usted puede invitar a alguna gente, algunos amigos?
1: No, aquí hay mucha gente que no come huevo. Muchos amigos que yo tengo no comen huevo.
0: Oh, sí. No me diga.
1: Bueno. Hay gente que no le gusta el huevo. Dice, ay, no, yo no como eso.
0: Ay, ya, ya.
1: El huevo, que quizás no lo ha mencionado, yo lo he usado para quemaduras. La clara de huevo para quemaduras.
0: Ah, para quemaduras también.
1: Ayuda a cicatrizar. Por ejemplo, las quemaduras agresivas.
0: Ok.
1: Cuando ya está en proceso de sanación, usted la usa y le sirve para cicatrizar y para llevar su color de piel más natural, okay. A nivel más natural.
0: Bueno, pues son muchas utilidades que tiene. Bueno, recuerden que hoy también hablamos de que hoy es Día Mundial del Correo. Mano Kene, usted que vivió una etapa con su papá, ¿verdad?
1: Sí, claro.
0: En relación a esto, ¿tiene alguna anécdota que quisiera compartir?
1: Bueno, una de las anécdotas a compartir era que mi papá salía a las 4 de la mañana todos los días a recibir los correos que llegaban a esa hora, a las 4 de la mañana. Entonces se iba a la casa después que los recibía y volvía otra vez a las 6 de la mañana a comenzar el despacho.
0: Okay.
1: Porque llegaba a las 4 fijo, las 4 de la mañana. Y
0: no, el correo era,
1: sí, él llegaba a esa hora y a las 6 comenzaba el despacho, pero había que recibirlo, el correo. Sí,
0: claro,
1: el correo llegaba, según recuerdo, había un oficial del ejército que llegaba con el chofer.
0: Una rigurosidad.
1: Sí, era con una rigurosidad y llegaba un tipo armado. Llegó el correo y después se iban otra vez. Okay. Entonces, como nosotros vivíamos a una especie de dos cuadras del correo, le era fácil él ir y venir.
0: Exacto.
1: Sí,
0: sí, pero esa es la seguridad. Uh-huh. Bueno, pues en 1969 la Unión Postal Universal estableció el 9 de octubre como el Día Mundial del Correo durante un congreso celebrado en Tokio, allá en Japón, el 14 de noviembre.
1: Mire.
0: Sí, señor.
1: Una anécdota que yo decía, ven aquí, ¿por qué? Yo, un muchachito,
0: okay.
1: Llegó la época de hacer los buzones o casilleros.
0: Sí.
1: Que usted compraba un buzón, le daban una llave.
0: Y ahí le ponían
1: su asunto. Entonces yo veía que por detrás estaba abierto. El buzón por detrás era un hueco que metían los papeles, lo que sea ahí, y tú por delante lo sacabas. Dice, pero acá, pero el que está del lado atrás.
0: Hay seguridad.
1: Como que, y ahí no hay seguridad, pero sí había un compromiso de los que trabajaban ahí dentro. Ahí no podía entrar todo el mundo,
0: no.
1: Y siempre había una vigilancia adentro, ¿verdad? De una autoridad militar. Siempre estaba, el correo siempre fue vigilado,
0: claro.
1: De manera estricta. Uh-huh. Descubrieron, recuerdo una vez, que alguien se estaba robando los documentos. Uh-huh. Y descubrieron un individuo que hizo una llave maestra por delante, iba y robaba. Y lo descubrieron al tipo.
0: Okay.
1: Y vi robaba, porque por ahí mandaban dinero.
0: Sí, sí, sí.
1: Sí, hay dinero. Me llegó unos chelitos, te mandé uno con una carta.
2: Valor declarado.
1: No, sin declarar también. Sin era una también. Carta envuelta con lo que escribía y no se ve porque era la gente ni siquiera tras luz se veía dinero. Sí, sí, sí. Pero sí mandaban dinero.
0: Y yo creo que a través del tiempo, pues obviamente la tecnología ha ido avanzando. Fíjese cómo hay bancos. Donde tú tienes un sitio, tú vas, hay una cajita guardada, sí, que tú vas y abres, sí. Eso nada más lo abres tú,
1: el único que tiene que ver. El único que tiene eso aquí usted, una cajita en los bancos, una caja de seguridad. Ay. Mire, lo que daba mucho trabajo era las cartas de los famosos profesores.
0: Ajá.
1: Porque era por correo que llegaba.
0: Por correo.
1: El profesor de...
2: Jara Daniel.
1: Exacto.
0: Ay, ya.
1: Entonces llegaban 20 cartas juntas todos los días. Y entonces, había que llevarla.
0: Hoy no, porque él tenía que
1: sí, sí, pero esa carta tenían 50 cheles adentro, 25 cheles.
0: ¿Premiada?
1: Sí.
0: Pues en 1971 la Unión Postal Universal inauguró un emocionante certamen con el propósito de fomentar la habilidad de escribir cartas entre los niños de todo el planeta. Cada año este evento atrae a más de 1.2 millones de participantes de diversas nacionalidades.

0: de todos ellos jóvenes con edades comprendidas entre los 9 y los 15, y los 15 años. En esta edición, estamos hablando de, son 150 años más que ha pasado de todo esto. Bueno, ¿qué importancia tiene el Día Mundial del Correo? Alrededor del mundo existen 663 mil oficinas de correos, oigan esto, en las que trabajan más de 5 millones de empleados. Tengo un primo que en Estados Unidos trabaja en correo. Okay. Gracias a sus servicios se entregan millones de cartas y paquetes en los lugares más diversos y lejanos del planeta. Al celebrar este día, se crea la conciencia de la población sobre la importancia que tiene este servicio en la vida cotidiana. Existe también la Unión Postal Universal, que fue el resultado de diversas iniciativas y proyectos, ideas y convenios entre países que buscaban pues regularizar el uso del correo y mejorar las comunicaciones postales a nivel internacional, que es lo que hablábamos nosotros al inicio del programa. Cuando yo llegué, hablábamos de la importancia que tiene el correo de actualizarla, como tú mencionabas, Kenneth, con los software, con todo lo que tiene que llevar eso para actualizarse, porque lo que no se actualiza, usted sabe dónde queda. Pues los objetivos: buscar mejorar los servicios postales, ofrecer asistencia técnica a los países miembros que lo soliciten. Hablamos ahorita también de eso, que si había que buscar asesoría, ¿verdad? Pues eso existe. Promover la colaboración en materia postal, fijar tarifas, límites de peso, condiciones para aceptar la correspondencia, facilitar la comunicación a nivel mundial, entre otras. En la actualidad eso está conformado por 191 países. O sea que mucha gente le da importancia a esto del correo porque lo tiene. O sea, le tiene importancia.
1: Mira, hay cosas que nosotros pasamos por alto siempre con relación a los sobres de envíos. Ajá. Principalmente en la antigüedad. Uno ve, cómprame un sobre. O un sobre de eso de aéreo. Puede ser el que tenía los avioncitos era para fuera del país, sí, y los que en blanco eran, sí, locales. Pero se han hecho estudios en la actualidad donde el contenido de del pegamento que tiene esos sobres, que la gente usa mucho la lengua.
0: Ay, ya,
1: ya. Y lo cierran, tiene contaminación.
0: La gente se quedó con eso, que hasta el dinero, sí, para contar los platos.
1: Contaminación lo usaban. En el producto, que puede llevar hasta infecciones, claro, graves. Porque se entiende que es un pegamento cualquiera, no importa lo que le caiga o el contenido que tenga eso. Que pegue, eso es lo importante.
0: Con lo que está hecho puede haber problemas.
1: Correcto, entonces hay que tener cuidado. En la actualidad, inclusive, que hay tantas cosas que se usan para pegamento también, de pasarle la lengua a este producto.
0: Quiero aprovechar que ahora que tú mencionas eso, para llamar la atención a personas que todavía tienen esa costumbre de utilizar la lengua para
1: contar dinero.
0: Sí, el dinero. Eso es peligrosísimo, porque una de las cosas que más microbios tiene es el dinero.
1: Yo he visto inclusive gente en colmado. Yo no compro cosas sueltas en colmado, y que dame dos panes.
0: Así.
1: Porque yo he visto dos cosas que me parecen desagradables y falta de higiene: coger con la lengua y abrir la fundita.
0: Ay,
1: para darte dos panes.
0: Ay, sí.
1: O soplar la funda.
0: ¿Qué para que abra? Ayer o anteayer vi yo eso. Oye, la funda plástica esa, tú no puedes agarrar.
1: Yo veo en las tiendas que hay
0: soplarla. ¿Cómo va a ser?
1: La fundita estas pequeñas.
0: Sí, esa plástica.
1: Que la gente usa la lengua para abrir la fundita.
0: Sí.
1: Ya usted se contaminó con el mismo carrito y todo eso. Recomendación: yo siempre, si voy a comprar algo al supermercado y me toca comprar algo frío, lo compro primero. ¿Qué yo hago? Con eso que sea frío, tiene humedad,
0: agua,
1: agua,
0: sí, humedad,
1: me paso la mano ahí y abro la fundita. Es una técnica que me ha dado resultado.
0: Sí, sí,
1: la
0: sí.
1: Fruta a veces.
0: Y si no, te hace como si se frotara la mano con la funda y también se abre.
1: Pero eso es mucha brega, sí. Mejor te coge una vainita, te compres, si va a comprar, cómprese aunque sea un yogur.
0: Lo que no es bueno es la saliva, no, eso no es bueno. Pues mire, hoy es Día Mundial de los Jardines Botánicos, así que hagan su viajecito para Santo Domingo a ver los jardines, porque aquí no tenemos jardín botánico.
1: Pero en la casa, en el patio de José Ramón, él tiene botánico.
2: Aquí no tenemos ni la laguna más llena.
1: ¿Verdad? Hablando de eso, ¿en qué quedó eso, eh?
2: Ya tú sabes.
1: ¿En qué quedó la laguna Mayén?
0: ¿En qué está eso, José Ramón?
1: No sabe, lo espera que yo le diga.
2: Haciendo un vertedero por aquí, por ahí, por la entrada.
0: Bueno, pues déjeme destacar algunas.
1: Una vuelta por ahí.
0: Efemérides de aquí del país. Pues en 1863, un día como hoy, el general Gaspar Polanco cuestiona al presidente José Antonio Salcedo por el rumbo de la revolución restauradora. Pero hay una efeméride muy interesante. Por ejemplo, con relación a un ex presidente, que también un día como hoy, el presidente Jacobo Magluta,

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1: Salud. Buen día a nuestros queridos radioescucha. Hoy, en Un Sorbo de Salud, estaremos hablando sobre la coulrofobia. Es un miedo irracional frente a la presencia de la actuación de un payaso. Existe un elevado número de personas afectadas de este fenómeno, con mayor incidencia en niños y mujeres. Este hecho está relacionado con

Afecciones en el subconsciente de manera latente, expresado por intranquilidad, temblores corporales, ansiedad, ocasionada en la mayoría de los casos por la aparición repentina del artista en el escenario, además de la falta de líneas de estilo en la vestimenta y lo exagerado de los colores de su maquillaje y el tamaño de los calzados que viste en sus pies, asociado a la distorsión del timbre de voz, produciéndose una incoordinación en el pensamiento del individuo que lo observa, llevándolo a una sensación de temor y a la vez de odio. Se tiene conocimiento que la actuación de los payasos inicia en el siglo XVII en las cortes europeas, principalmente en Inglaterra, convirtiéndose de esto en el hazmerreír de los cortesanos. Han existido payasos famosos en el mundo que han hecho reír millones y millones de personas, entre ellos Garrick, obteniéndose el dato de que no existe persona más infeliz anímicamente que un payaso, siendo su actuación una contrapartida de hacer feliz a los demás mientras él oculta su tristeza. Como dice la canción, soy un triste payaso que oculta su tristeza entre risas y llanto. La misión del payaso es desconectar a quien lo observa para que su bloqueo desaparezca psicológicamente, producido por diferentes causas, y así llevarlo a otra dimensión de paz y felicidad espiritual para que vivamos la vida que no han llevado ellos por la intranquilidad, la infelicidad por múltiples razones. El payaso es sinónimo de risa, de alegría, felicidad. Amemos nuestros payasos. Hasta la próxima.

0: 8:42. Ahora sí, te escuché ahí. No sé yo lo que tú dijiste, no hay problema. 8:42, aquí estamos en la mañana.
1: Corivio para
0: en la mañana 103. Bueno, el Ministerio de Hacienda y Economía, el ministro, más bien, Magín Díaz, advirtió que las proyecciones presupuestarias del gobierno, yo siempre hablo de la proyección, que ahora están hablando de proyección, habla de que la crisis fiscal actual, ahí me va a ayudar usted, la crisis fiscal actual, ante los desbordes imprevistos de los subsidios del combustible por la crisis geopolítica, en un inicio el presupuesto nacional contemplaba, ahí viene la proyección, contemplaba alrededor de 10.000 millones de pesos para el subsidio de los combustibles, calculando un precio promedio de $47 el barril. Entonces, ahí no hubo proyección estimada para poder decir, bueno, vamos a calcular de que de 47 llegue a 50 y algo. Bueno, pero con una modificación a este cálculo, el funcionario explicó que hasta la fecha lo destinado para el subsidio alcanza casi 40.000 millones de pesos, pudiendo cerrar en el año unos 50.000 millones de pesos en el 2026.
2: Un ejemplo de esto, Kenneth, lo vemos en las facturas, en la factura eléctrica. Fíjate que tú dices, te llegó en 8.000 pesos, pero hay un subsidio de tanto y queda en tanto. Ahí se ve que hay un subsidio, ¿verdad? Bueno, pues en sentido general, era muy difícil prever este tipo de situación. Por ejemplo, una guerra, y que si termina, y que no termina. Pero cuando eso comenzó, uno pensó que se iba a terminar en 2 o 3 días, porque no teníamos tanto tiempo como guerra tan larga. Sin embargo, yo creo que nadie pensaba que se iban a alargar tanto. Estamos hablando de que esa guerra entre Ucrania y Rusia y la Unión Europea, que el tiempo que tiene, estamos hablando de años. Y este mismo ya con Irán y los países que apoyan a Estados Unidos en esa parte, también Israel, ya el tiempo que ya tienen. Y todo eso, de alguna manera, afecta a todos estos países. Y la parte económica es la que más se nota. ¿Por qué? Porque tú estás hablando de que ya hoy día todo esto es como una aldea global, como se dice. O sea, tú los productos tú tienes que traerlos. Por ejemplo, aquí nadie se imaginaba, o mucha gente no se imaginaba, que de ¿cómo se llama? De Ucrania, muchos

0: Los granos que utilizamos aquí en agricultura y en otra cosa, ¿eran días que venían?
1: En el precio del combustible para el gasoil, principalmente, que es el que se está tocando en este tema, principalmente, que es para el asunto de transportación, de mercancía, sí, productos, yo puedo entender una parte de esto. Ahora, lo que yo no entiendo, que usted lo mencionó, el asunto del subsidio por la energía eléctrica. ¿Cómo se mide el vendedor de la energía? ¿Cómo se mide ante el comprador? Ese es el punto que a mí me gustaría que me expliquen bien. ¿Cómo es posible que se pueda determinar un subsidio en términos de consumo eléctrico en la actualidad, a sabienda de cuál es la fórmula que utilizan? Que es el mismo caso que yo no entiendo la fórmula que se utiliza, que ahora le están usando un chin más clara, es la fórmula que se utiliza para el si sube, sube, si baja, baja.
2: Uh-huh. ¿No te aprendiste la fórmula de Hito?
1: ¿Cuál es?
0: De Hito, no.
2: La fórmula de Hito Bison.
1: ¿Cuál es?
2: Pero él pasó todo el tiempo ahí en el Ministerio de Industria y Comercio y no le explicó tampoco.
1: Entonces nadie
2: la famosa fórmula de Hito.
1: Nadie ha explicado ese tema.
0: De toda manera,
1: porque decirlo, como usted lo está diciendo, lógico, usted lo dice por lo que usted lee, de lo que se ve, pero la realidad para mí, para Kene, es otra. Entonces, yo no sé por qué me tienen que poner en el recibo de la energía eléctrica, mira, te estamos subsidiando casi el 50%. Eso yo no lo creo. Diga usted.
0: Bueno, no es problema de creo, no creo.
1: No, yo no lo creo.
0: El problema de que está ahí.
1: Sí, no, yo sé que está ahí, sí, pero sí. Lo estoy diciendo, está ahí. Y usted lo está diciendo como lo está viendo.
0: Y la preocupación, claro, por eso dije que el ejemplo, que uno de los ejemplos que tenemos. Sí. Y la cuál sea con la preocupación, que un día te digan, amanezca, de que no vamos a subsidiar, o sea, que el que estaba pagando, el que decían 8 y pagaba 3, le bueno, digan no son 8 que va a tener que pagar.
1: Usted,
0: esa es la parte crítica.
1: Va a ver, si eso sucede, que aquí va a haber un cambio radical en el pensamiento de la gente. Porque si aquí la gente por un choquecito hace un pleito, imagínese usted que le digan que tiene que pagar en vez de 2, que tiene que pagar 4 o 6.
0: Por eso que se está subsidiando, no, porque
1: por
0: saben
1: la poniendo, por eso porque... están diciendo eso, para que tú aguantes lo que está pagando, Eso es lo que yo creo. Yo te están poniendo que te están subsidiando casi la mitad, pero es para que tú no protestes por lo que te están poniendo ahí. Yo creo, yo no te estoy diciendo, su posición es una, yo digo la mía.
0: No es cuestión de posición, no, estamos hablando lo mismo, o sea, estamos hablando lo mismo al final.
1: No, porque usted dice, imagínese usted que te pongan, que te quiten el subsidio, claro, y te pongan a pagar 6 en vez de 2.
0: Claro, es un palo a la, como dice la gente, o sea, es así.
1: Sí, van
0: estamos hablando lo mismo al final. Sí. O sea, son formas diferentes de decir una cosa.
1: Sí, pero que no me lo justifiquen así.
0: Pero así es. Sí. Esa es la forma.
1: Sí, eso, pero
0: el subsidio es lo que un subsidio es que yo algo que tú debes pagar y yo te lo estoy aportando.
1: Sí, pero no, pero la realidad no es así. Yo
0: el gobierno está aportando.
1: Pero no así, en esa cantidad. Yo no creo que sea esa cantidad. Bueno. Yo entiendo lo que usted dice, pero mi posición es que ese monto no es realmente el que se está poniendo ahí, no es realmente el que.
0: ¿Tú crees que es menos?
1: Creo que es menos. Creo que es menos.
0: O sea, están poniendo menos.
1: Están poniendo más de lo que ellos dicen que deben subsidiar. Igual otra cosa que yo no entiendo. ¿Tú no ves que los transportistas protestan poco? ¿Tú sabes por qué? Porque le están dando de todo. En términos de combustible, le están dando facilidades a ciertos empresarios también.
0: Claro.
1: Facilidades de combustible.
0: Eso es parte, eso es parte del subsidio.
1: Pero fíjense lo que dice... El director Magín Díaz, el director de Ministro de Hacienda, Magín Díaz. Señores, hay que proyectar un poco más hacia la clase pobre, los casos. Yo no sé si con eso se está metiendo en un problema. Hay que dirigir un poquito más los subsidios, los subsidios, dirigirlo un poquito más a la gente que paga, al pobre, porque los subsidios lo están poniendo un chisme para arriba, y a gente que realmente pueden hacer inversiones y gastos, ¿verdad? Y se lo están poniendo por el miedo de que, si no le dan, entonces lo que vamos a hacer es que vamos a subir las cosas. Entonces, hay que equilibrar la vaina. Esto no está bien así. No está equilibrado, a mi juicio.
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1: Gracias, familia. 8:53. Bueno, pues hay información que quiero desglosar y analizarla con relación a República Dominicana. Y es que en Brasil, ustedes saben que las últimas elecciones, realizada en estos días, pues prácticamente hay un empate técnico de alguna manera, porque son 4 o 5 puntos, qué sé yo, entre uno y otro. Y se habla de que los indecisos van a decidir los comicios en Brasil. Se pronostica que alrededor de 11% de las personas que estaban indecisas antes de la primera vuelta son los que van a decidir todo esto. Es el pronóstico que hay. Y se habla también de algunos sondeos que han establecido porcentajes similares. Entonces, quise buscar aquí entonces en el país las estadísticas que tenemos, porque nosotros tenemos elecciones en el 28, entonces tendremos ese mismo caso. ¿Qué pasó en el 20? Con relación a los indecisos, y qué pasó en el 24, que son las últimas dos elecciones presidenciales, sobre todo fue lo que busqué, que podíamos ver. Por ejemplo, las presidenciales del 20, indecisos en las encuestas, las principales firmas encuestadoras como Gallup y otras más, sitúan el porcentaje de electores indecisos, o sin preferencia, vamos a decir, entre el 18 y el 24% en la semana previa a los comicios. La atención presidencial fue de 44.71, finalmente marcada por el contexto de pandemia. Entonces uno dice, bueno, tal vez fue con la pandemia. Vamos a decir entonces el 24. En el 24, en las encuestas previas, las encuestas de opinión como Gallup y otras, reflejaban un porcentaje menor de indeciso al cierre de la

0: Campaña, oscilando entre 3.6 y 8 según el estudio y la fecha de medición. La participación entonces finalmente, la atención presidencial subió al 45.6%, la más alta en los últimos 28 años de participación, aproximadamente el 54%. Si eso, o sea que hay dos hechos aquí importantes que destacar, los indecisos. ¿Qué pasará? Gente que no, porque la gente no, porque la gente no participó, porque la gente no votó, ahora votarán o no. ¿Conseguirán los partidos políticos enamorar, entusiasmar a las personas para que voten? ¿Quién se beneficia si se enamoran? ¿Qué partido le saca más provecho a eso? ¿O si todos le sacan provecho, si todo el mundo se viene y vota? Esos son cuestionantes que creo que tienen que analizar los partidos en todo momento. O sea, ¿vamos a seguir en lo mismo de que más del 50% de la población no participa en las elecciones? Eso hasta cierto punto es importante para el país. Eso dice como que nadie le importa lo que está pasando, o dice que lo que están poniendo los partidos no les son suficientemente agradables como para que dejen su casa ese día y vayan a votar. ¿Qué implica esto para la democracia? ¿Qué implica esto para la certificación de legitimidad? Un partido que gana con un 28, con un 30% al final de lo, o menos posiblemente de todo lo que tienen que votar. Porque de repente, si por ejemplo tú tienes 100 personas y al final votas 50 de esos son los que votan, y tú sacas, por ejemplo, con 20% y ganas las elecciones, tú tienes un 20% de todo. Tú sacas la mitad de esos 50 y lo que tú tienes un 25 de todo. O sea que hasta dónde estamos como dejando como que la legitimación de hecho, vamos a decir, no de derecho, porque lo que hemos tenido es una legitimación de derecho, pero de hecho la legitimación está lejos de ser correcta, porque estamos hablando que estamos, los partidos nuestros están ganando con un porcentaje muy mínimo. Por ejemplo, la elección del 24, si tú analizas cuántos votos sacó el partido de gobierno con relación a la cantidad de gente que tenían derecho al voto, es un porcentaje pírrico. Entonces creo que es un llamado que hay que hacer a los partidos políticos para que busquen la fórmula, y a la misma Junta Central Electoral, a la misma Junta, para que busquen fórmula para animar a los votantes a que vayan a las urnas en ese día. Y una de las cosas que tienen que hacer es, en esto, primero los que ganan, cumplir, que la gente sienta que vale la pena votar. Pero segundo, las propuestas, que se discutan propuestas, que se establezca como procedimiento discusiones de propuestas entre los candidatos, que eso anime a la gente, y además que los partidos escuchen a la población y después le hagan caso a eso que dice la población. Porque de repente la gente hace, yo he visto de reuniones y se dicen cosas. Aquí, por ejemplo, yo recuerdo que aquí en San Pedro, en la universidad, hace unos años, se plantearon situaciones importantes como prioridad para San Pedro, pero después esa cosa ninguna se ha aplicado. Aquí vino el Ministerio de Economía y hizo una reunión en esa ahí para hablar con los diferentes sectores, pero al final, ¿qué usted cree? Nada, la mayoría de esas cosas no se tomaron en cuenta. Entonces son de las cosas que usted ve después, que la gente no quiere votar, que la gente no se entusiasma. Porque dice, bueno, pero si yo digo qué es lo que yo quiero y al final no me hacen caso, ¿para qué rayo voy a decirlo? ¿Y para qué voy a perder mi tiempo el día de las elecciones? Entonces son de las cosas que yo creo que deben ser consideradas para las próximas elecciones, además de erradicar una serie de prácticas feas, que también hay que tratar de eliminarla, obviamente, como esa de que siempre hay escándalos que están comprando votos, que esto, que lo otro. Entonces, ese tipo de cosas también, obviamente, que hay que eliminarlo, igual que también eliminar el asunto de personas que tienen situaciones en su vida que riñen contra las leyes y la moral, y que al final pasan en el sedazo y se presentan y después, mira, fulano está en esto, fulano estaba en aquello. No. Yo creo que debe haber más responsabilidad en los partidos para colocar personas honestas, personas capaces, personas entregadas al servicio público para que vayan a las funciones públicas. Entonces yo creo que un poco de eso debe existir, para que entonces la gente se entusiasme y diga, no, pero fulano, oye, a mí me gustaría ver a fulano. Entonces la gente que dicen, a mí me gustaría ver a fulano como senador o como diputado, como regidor o eso, pero es que él no tiene cuarto. Ese son tipo de cosas que hay que tratar de empezar a buscar fórmula para que líderes que tenemos, personas que uno sabe que quieren defender su comunidad, tengan oportunidad, que la oportunidad no solamente la tenga aquel que buscó los cuartos, no se sabe de qué manera, inclusive muchas veces. Entonces no, así no debe funcionar. Esas son de las cosas que desentusiasman a la población. Así que espero pues que con este comentario hayamos aportado algo al debate y que podamos tomar eso en consideración y empezar a cambiar la forma de cómo vemos el sector público. El sector público se va a servir, esa debe ser la función principal, a servir, no a servirse.
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2: Ya son las 9 de la mañana, seguimos aquí en el programa La Mañana 103. Estamos en la parte final del mismo.
3: ¿Sí? No, yo creía que estábamos en el principio.
2: Pues está bien, pues vamos a que yo no. Por mí yo no tengo problema.
3: Seguimos aquí el día entero.
2: Yo no tengo problema, seguimos con eso.
3: Un maratón como David Santa María Magíolo.
2: Y la gente yo sé que lo va a disfrutar.
3: Claro. Sí, ¿cuánto fue que duró David en la última presentación?
2: Yo no me acuerdo, yo era pequeño cuando eso.
3: Tú eras pequeño, ¿qué? Cuando eso. Estamos del locutor que hacía los radio maratones, pero en cuanto a horario.
2: Una maratónica.
3: Sí, una maratónica comenzaba ahí, oye, te duraba varios días hablando.
2: El cuerpo suyo da para aguantar varios días hablando.
3: No aguanto nada. Mire, estaba mirando que siempre se habla, todavía no han comenzado las elecciones, no comienzan y eso, pero veo a Luis Gómez bien agresivo, veo... Porque eso no es sin el apoyo de él y sin el contubernio
2: de
3: él.
2: Di lo que tú quieres decir, vamos a ver.
3: Luis Gómez, alcalde.
2: Pero él tiene varios periodos intentando, pero siempre, siempre la política...
3: Tiene mucha promoción.
2: Lo que pasa es que en tiempos anteriores, no, Luis, donde tú caes aquí es mejor en esto. Porque él trae la política, depende de quién, con quién se negocie. Ya el alcalde que está, creo que no le interesa la posición.
3: La inversión que se hace por quiere seguir,
2: no, Rafa. Creo que él, según me dicen, yo no soy el que digo, como que anda por una diputación, algo así. Me dicen, no sé. Entonces, las estadísticas, regularmente dentro de los partidos y los pueblos, casi siempre marcan quiénes son los que deben ir a terciar con otro. Y en el caso de Luis Gómez, yo creo que él tiene el carril de adelante dentro del partido,
3: Bueno, pues él controla muchas cosas partido.
2: Dentro del partido, ahora hay otros partidos que podrían tener un candidato, como por ejemplo Rudy Bonaparte, José Ramón Rivera, para candidato a síndico podrían tener.
3: ¿Qué número usted cree que es, Luis, dentro del escalafón del PRM?
2: ¿En qué sentido? Porque hay que ver medidas.
3: El número uno, todo el mundo sabe quién es.
2: Sí.
3: En el número uno del PRM aquí en San Pedro, todo el mundo sabe quién es.
2: Sí, el que más la gente desde que llega, Nelson Arroyo. Y yo estoy de acuerdo con eso. Pero Nelson Arroyo no va a ser síndico.
3: Y entonces,
2: Nelson no va a ser
3: dentro
2: síndico.
3: Las otras figuras del PRM, ¿qué número sería?
2: Digo, Luis. Está entre los dos primeros. Entre los dos primeros. Entre los dos primeros. Sí, para no ser mezquino, entre los dos primeros.
3: O sea que después de Nelson el que va es...
2: Puede ser. Entre los dos primeros está.
3: Pudiera ser él.
2: Podría ser él.
3: Bueno.
2: Sí. ¿Qué tú querías que yo te dijera?
3: Está bien, primo.
2: No, ten cuidado. Mira, tú querías mencionar al primo. No, pero al primo no le interesa.
3: Al primo
2: no le interesa. Pero estamos hablando de candidatos. Porque por eso le dije de qué quiere hablar. Porque si es para. Estamos hablando de sindicatura. Yo, de manera personal, una vez me presenté a la oficina del primo varias veces. Primo, el candidato a síndico tiene que ser usted.
3: Ah, no, eso ya
2: yo de manera particular.
3: Yo creo que el primo perdió una maravillosa oportunidad.
2: A él no le interesaba en ese momento.
3: La gente estaba en el primo.
2: Pero tú sabes que los tiempos pasan.
3: Sí, sí.
2: Entonces yo entiendo que él pudo ser síndico y un buen síndico, en ese tiempo.
3: Sí, sí, yo creo que todo estaba alineado para él.

0: Yo le decía, primo, necesidades económicas usted no tiene para llegar a esa posición. Porque tú sabes que a veces, no, que yo no tengo, es tal cosa. Yo creo que él gastó más fuera que adentro. Creo yo.
1: Estaba todo alineado para, sí, para él.
0: Mire. Pero por eso digo, usted dijo, el primo, que yo pensé que usted me decía, vamos, dentro de las candidaturas a...
1: No, yo estoy diciendo
0: usted me habló de poder de
1: dentro
0: usted
1: del
0: partido. Usted me habló de síndico, no,
1: fue poder que me habló dentro del
0: partido. Eso lo dijo después.
1: ¿Quiénes son las principales?
0: Usted lo dijo después, ahora yo se lo voy a preguntar eso a usted entonces.
1: Araceli, Luis, el primo, ¿quién más anda por ahí? ¿Quién
0: está
1: más?
0: Está chismoso, ¿quién más?
1: Méteme
0: a mí un problema.
1: Mire, a mediados del año 2025 surgió públicamente un conflicto interno, y ahora nos vamos para el otro lado, para que no se pongan de que a cortarle los ojos a uno, los PLDUCE. Sobre la
0: gente
1: del PLD.
0: PLDUCE del quiere decir.
1: Del Partido Morao.
0: Tú estás mencionando siglas ahí que no debes mencionar.
1: Sobre la convocatoria a una consulta.
0: ¿Qué le está leyendo?
1: Para este año, sí, yo estoy leyendo.
0: No, pero eso de que PLDUCE no sale de ti.
1: Eso salió de mí.
0: No, PLDUCE.
1: Sí,
0: no.
1: Mire, fue lo que pude.
0: Ah, pues
1: yo estoy leyendo entonces algo de Rosario Espinal.
0: Ah, aquí, pero entonces lo de PLDUCE, ¿qué quiere decir usted con eso? ¿Mm? Vamos a ver, ya que usted lo mencionó, voy a chismear ahora.
1: A usted el chimón.
0: No, pero es que eso llama. Entonces, por eso que hay que tener cuidado cuando uno habla.
1: Ahora es que yo caigo en lo que usted está diciendo.
2: ¿Qué es eso? Porque sí, me sorprendió.
0: Óyeme, yo... No, hay que saber cómo uno se expresa. Dime qué tú quisiste decir con eso.
1: No.
3: ¿Está apretado ahora?
1: Yo estoy...
3: ¿Se apretó?
0: Sí.
1: ¿Cómo que me apreté?
0: Ah, pero tú fuiste que mencionaste cosas.
3: Tú dando vuelta y no dice qué.
1: Porque yo no andaba por ahí. Mira, después que caigo, tuve que hacer un ejercicio.
0: Yo le hice una pregunta nada más, en base a lo que él dice.
3: Ahora él te quiere
1: poner. Está bien. Así sí es bueno, Josecito, ¿eh?
0: Ajá. Ay, ve. Sí, pero no mencione, la UCE no tiene que ver con eso.
1: La UCE es una institución, una alta casa de estudio, sí, nuestra alta casa de estudio. Bueno, pues, para identificar temprano la candidatura presidencial, ese era el objetivo de este tema, esa consulta de octubre. Y eso se le ha puesto, pues, un poco difícil. En aquel momento, dice Rosario Espinal, que ella escribía, los PLDistas se enfocaban en algo irrelevante ante los grandes desafíos que enfrentan. Dice ella que la selección de las candidaturas presidenciales fueran... No que ella vea como irrelevante la selección de las candidaturas. El PLD prosiguió con su plan de consulta y hace unos días, poco antes de llegar la fecha prevista, anunció la suspensión. Dieron razones técnicas, pero se sabe que dentro del partido había una confrontación entre quienes querían la consulta y quienes se oponían, cada bando en función de sus intereses. Esto dice Rosario Espinal. Si hubiesen proseguido con la consulta, los aspirantes perdedores probablemente se hubieran marchado del partido. Ahí tan fea estaba la cosa, Rosario.
0: Sí, estaba feo.
1: La suspensión detiene por ahora otra posible división, pero Dios mío.
3: Hay dos cosas ahí. Esa suspensión logrará, porque ese es lo que está pendiente ahora. La suspensión logrará que personas que tal vez hubieran ido si se daba eso en este momento no se irán como quiera.
0: Bueno, postergar para quizá algún entendimiento político.
3: Sí. Pero digo que
0: pero sí hay gente que se va a ir. Quizás menos, porque si se posterga, sí, se buscan
3: la vuelta,
0: pero hay gente que se va, ya veo por dónde va y tiene toda la razón.
1: Rosario sigue diciendo, el principal desafío del PLD no es la selección de una candidatura presidencial.

0: temprana,
1: sino
0: encontrar una buena candidatura que ayude al partido a salir del hoyo en que se encuentra. Dice, estos son algunos de los problemas. La división del 2019 sigue dificultando la recomposición de la base electoral peledeísta. Ella dice que eso es lo número uno. Varios casos de corrupción imputados siguen en proceso judicial. Hay un desgaste del viejo liderazgo que pasó 20 años gobernando, pero insisten en seguir aspirando. Eso dice Rosario Espinal, que insisten en seguir aspirando. El PLD no cuenta actualmente con una figura posicionada de buen potencial electoral, dice Rosario Espinal. Ninguno de esos problemas se enfrenta eligiendo una candidatura presidencial temprana. Sería una candidatura natimuerta.
2: ¿Quiénes son los candidatos? Los miembros aquí del PLD. Importantes así del PLD. Ni sabe, el que sabe de política, ¿qué? Ni sabe quiénes son.
0: ¿El qué?
3: Mariano Morla, ¿no?
2: Ah, Mariano, sí. Pero Mariano está en su negocio.
3: No, Mariano está en el otro que está
2: en la fuerza. Sí. ¿Tú ves cuáles son los que están?
0: ¿Cuáles son? No, aquí quien manda en el PLD, indiscutiblemente, ¿Quién es? El doctor Josecito Jací.
2: Ah, por eso fue que él mencionó ahorita eso.
0: Es el que manda aquí. No, yo estoy leyendo algo aquí de Rosario Espinal, ya, porque estaba leyendo.
2: Yo cuando daba clases,
0: pero hay que ver.
3: La verdad que el PLD está en un momento crítico. Sigue en momento crítico.
2: Mire, cuando yo daba clases de locución, yo le decía a los estudiantes que estaban cogiendo clases conmigo, yo le decía a ellos, lean las informaciones hasta que usted entienda que no se sale de contexto. Porque José Ramón empezó, y no es tu culpa, José Ramón, sino tú estás leyendo algo. A menos que tú quieras llegar a un punto.
3: La opinión de
2: a menos que tú quieras llegar a un punto. Yo lo vi excelente.
0: De Rosario Espinal.
2: Yo lo vi excelente.
3: Que interesante ese análisis. O sea,
2: yo lo llevé hasta un punto.
0: No, es una persona que ha hecho. Ella perdió un poquito cuando se parcializó.
2: Pero déjame decir,
0: y eso, pero ella es una gran analista.
3: Sí, una gran analista.
2: Por favor, déjame decir esta cosita. Dame un chance para yo decir lo que yo creo. Yo entiendo que tú leer algo, le decía yo, hasta un punto que sea un contenido con una intención, pero entonces en política se usa que te llevan primero a una cosa, entonces después te dicen lo que ellos te quieren decir de verdad. Entonces ya José Ramón se fue ahí con lo que esa persona por algún dolor quiere decir, y no digo que esté mal, sino con algún dolorcito que tenga de ese grupo, y ya ella lo suelta como una bombita.
3: Pero yo la veo muy equilibrada.
2: Sí, lo mismo que dice José Ramón, qué sé yo qué, ¿cómo fue tú dijiste el titular que tú dijiste que yo qué usa?
0: No, nada que ver eso.
2: Pero ¿y por qué lo dijiste? Que es lo que me tiene a mí preocupado.
0: No, nada que ver eso, nada que ver. Pero fíjese, ya finalmente.
2: Y ya me lo confirmaste ahora.
0: El PLD.
2: Confirmaste ahora diciéndome que el único que tiene que ver con eso es fulano.
0: Okay, no, en cuanto a la. Por lo que usted preguntaba, la cuestión muerto, local, aquí muerto, todo el mundo sabe en manos de quién está.
3: Ahora,
0: el pandero.
3: El PLD está en el pasando partido, por un momento crítico, porque
0: totalmente,
3: sí, y tú sabes, sí, en el país me refiero.
0: Totalmente de acuerdo.
3: ¿Y por qué está crítico? Porque primero, es verdad lo que ella dice, o sea, ¿cuál candidato tú crees que puede unificar?
2: No hay,
3: porque
2: no,
3: si tú no unificas, porque primero, sin unificar hay problema, porque tiene poco voto, y si no unifica peor todavía, entonces es un lío.
2: Ya.
0: Fíjese donde ella finaliza prácticamente ahí donde usted nos ha llevado. Ella finaliza diciendo que tampoco puede mirarse en el espejo del PRM, porque ese partido hay en ese partido ahora hay muchos aspirantes presidenciales con buenos apoyos.
2: Pero que eso es normal.
0: Y el PLD no está en esa fase. el PLD no es...
3: Y tampoco puede compararlo con la Fuerza del Pueblo, que ya tiene un candidato. Sí. O sea, es complicado el PLD. Está complicado.
0: No, el PLD no es...

0: finalice ya diciendo, no es el otrora partido fuerte que podía ganar fácilmente elecciones. Ahora necesita un liderazgo presidencial que eleve el partido a partir del carisma, del conocimiento y de las destreza política. Actualmente no hay nadie, dice ella, que reúna esa característica para convocar a la unidad peledeísta y a un amplio segmento del electorado.
1: Es difícil porque la figura principal que tiene no puede ser candidato.
0: Correcto. Entonces,
1: es complicado.
0: Ella ya finalmente dice, por eso, lo mejor que hizo el PLD fue suspender su desacertada consulta, así respeta el calendario electoral y evita quizás
1: mayor sancionamiento,
0: una división temprana. Sí,
1: es correcto el análisis. Sí,
0: que
1: es
0: difícil la
2: pero, sí, tú,
0: pero muy difícil la situación del PLD.
2: Tú hablaste de dos cosas. Hablaste de dos cosas y hace una conclusión ahora que creo que es la más adecuada.
1: La conclusión de ella, de Rosario.
2: Sí. No, pero yo estoy de acuerdo con lo que ella dijo ahí.
1: Me refiero que no es de él, sino que de ella.
2: Sí, pero yo estoy diciendo, pero él lo corrobora, sí. Pues si él lo está diciendo, está corroborando al final.
0: Yo lo digo.
2: Y yo entiendo, y yo creo que toda la razón tiene ese comentario que él acaba de hacer. Dos cosas. Una, se posterga, que creo que usted lo mencionó, una división temprana. Uh-huh. Imagínese usted que a esta altura de juego hay una división. Como la que se ve, que viene catastrófica en el partido. Bueno, yo no voy tal cosa, porque hay gente de esa que ha dicho, yo no voy a ninguna primaria, yo soy.
1: Kenneth, tú puedes asegurar que hay gente que ya hablaron en dos o tres sitios. Sí. Bueno, si no sale esto, ya tú sabes.
2: Me voy para allí.
1: Ya están
2: amarrando. Bueno, es una posición difícil que está ese partido. Y claro, hay que pelear hasta el final a ver dónde queda.
1: Algo que me decía un analista el día pasado. Que la cosa en política, hay cosas que se ven y cosas que no se ven. Cuando tú vienes a ver, si ese partido logra, por ejemplo, proponer esto y de alguna manera manejarse, cuando viene a ver, en las próximas elecciones, tienen la mitad del gobierno, ellos son los que resuelven. O claro, porque fíjate, con los pocos votos que tienen cada uno ahora mismo, si no logran entusiasmar a la población, van a sacar hasta las últimas encuestas, ¿qué es lo que dicen? Que uno tiene 20 y pico, 30, otro tiene 18, otro que. O sea, que con poca cosa ni otro.
2: Al final, si, por ejemplo, esa debacle del PLD se pasa a la fuerza del pueblo, difícilmente la fuerza del pueblo queda como gobierno.
1: Pero,
2: difícilmente.
1: Pero
2: es lo que te digo. Déjame explicar por qué. Porque yo entiendo que a tu enemigo tú no le vas a dar facilidades. A tu principal enemigo. Entonces ahí, y es uno de los problemas que tiene ese partido y la fuerza del pueblo, que los líderes de ese partido son prácticamente enemigos innegociables.
1: Pero que ellos pueden, el PLD, si mantiene, por ejemplo, que no, evita los fraccionamientos, posiblemente ellos son los que van a decidir quién va a ser el próximo presidente.
2: Exactamente.
1: Entonces van a tener posiblemente de la mitad del gobierno, vengan ellos como quieran.
0: Dependiendo de lo que puedan negociar de aquí allá. Pero lo primero, lo número uno, es que el PLD tiene que ver cómo resuelve sus problemas internos.
2: Muy difícil.
0: Increíblemente que en nuestro país hemos visto cómo han ido desapareciendo consuetudinariamente. Los partidos mayoritarios,
2: como han ido cayendo, bisagra.
0: Porque quién iba a creer que bisagras. Esa supermaquinaria del PRD, que nació en el 1939, iba a llegar donde se encuentra hoy. El Partido Reformista, como también pues se ha ido. Sí, se espera sangre joven ahora, gente que llegue con nuevas ideas.
1: Ahora, tal vez no estamos apostando a algo también que puede pasar por política. Son muchas cosas. De repente, los dos partidos que quedan, el uno primero y otro segundo, pueden llegar a un acuerdo y decir, oye, ya te voy a apoyar ahí la próxima, porque ya yo sé que no voy a llegar. Y el tercero no le dan nada. O sea, no, eso también puede pasar.
0: Pueden pasar tantas cosas.
1: ¿Cuántas cosas?
0: Inclusive.
1: Porque ahí se apuntaba, no, que el tercero que va a apoyar, no, es que puede ser.

0: Usted recuerda aquí que en una ocasión un candidato tenía una diferencia de unos puntos y dijo, oye, yo no voy a seguir la otra. Ya ahí se acabó todo, ¿no recuerdan? O sea, un candidato, una elección es donde el otro podía pelear, inclusive porque la diferencia era tan mínima que podía hasta pelear la situación. Sin embargo, dijo no. ¿Y no. ¿Ya el tercero no iba para parte?
1: Pero usted puede ver aquí, hace muchos años ya que se viene hablando de una colindancia entre Danilo e Hipólito. Pero eso puede llevar a una colindancia de Leonel Abinader, que la han tenido realmente. Todo que ha existido en los últimos.
2: Lo que me ha gustado de tu comentario. Lo que me ha gustado de tu comentario. Lo que me ha gustado de tu comentario. Que yo sé que a mucha gente no le va a gustar. Es que tú no estás aliando PLD Fuerza del Pueblo. A mucha gente no le va a gustar. No, que tú digas que sí.
1: En este caso, esta señora hace un análisis del proceso que está viviendo ahora mismo actualmente el Partido de la Liberación Dominicana.
2: Parece que no me has entendido. Inmediatamente, esa gente salen de ahí. Muchos esperan que esos que se vayan del PLD van para la Fuerza del Pueblo. Mucha gente espera. Y esa intención.
0: Eso es lo más natural.
2: Y esa intención puede provocar de que haya un alejamiento mayor entre esos dos partidos. Y es lo que porque tú mencionaste Hipólito.
1: Eso espérate, lo menciono tú ahora.
2: Sí, pero eso es lo que estoy diciendo. Mucha gente no le va a gustar eso, que no, pero ven acá, pero yo estoy de acuerdo contigo con eso. Puede haber un acercamiento más de el PLD al partido de gobierno.
0: El asunto de esto es que una cosa es el presidente del PLD y su fuerza, y una cosa son todos estos grupitos. Que si tú no, como tú no me vas a escoger ni me estás apoyando, y ya como que tú quieres a Fulano.
2: Por eso, pero eso puede pasar a partir de que tú vas a apoyar a Fulano, me voy, y se me voy con mi gente.
0: Así es.
2: Pero eso es ese grupo, eso se van para otro lado. Dudo que vayan para el PRM.
1: Bueno, que sirva de reflexión para todos así en es, este fin de semana de cuál es el panorama, la fotografía política que tenemos en este año, donde un año que no es muy significativo para la política, no o no tan significativo
2: para alguna
1: como
2: gente.
1: Será.
2: Hay gente que está calladito trabajando.
0: Es que estamos en política.
2: Oye, hay mucha gente haciendo su trabajo calladito.
1: No,
2: y hay preocupación.
0: Y nadie va para eso,
2: ¿eh? Aquí hay preocupación.
0: Ya la Junta soltó
2: en banda. Hay mucha preocupación.
1: Le doblaron el brazo a la Junta.
2: Hay mucha preocupación aquí en San Pedro de Macorís con el PLD. Los PLDistas aquí están preocupados porque todo eso no depende de ellos, depende de allá.
0: Claro.
2: Entonces,
1: no, claro, porque dependiendo de quién quede allá, quienes sean los candidatos finales del PLD. Serán las candidaturas aquí en San Pedro de Macorís, alcalde, diputado y toda.
0: Alguien estos días, como el dirigente importante, regidor. Me fui, porque fíjate, así como se van relacionando otros, me dice, me fui, digo, ¿por qué te fuiste? Sí, él estaba en la Fuerza del Pueblo. Me fui de ahí, y pueden subir. No, está calculando dónde se va. ¿Qué cosa esta? Es verdad.
2: Sí,
0: o sea, que de cada veremos en todos los partidos gente saliendo de aquí.
1: Sí, sí. Mire, la Fuerza del Pueblo tiene un poquito de anemia, ¿sabes?
0: Ah,
1: tienen anemia.
2: De eso ahí ya. Miren, su papa se pone guapo. Su papa, el Papa León XIV, lo veo en una foto aquí con el torito Héctor Acosta. Héctor Acosta lo visitó allá. Sí, él está inclinado hacia esa línea y lo vemos en una fotografía, ellos dos ahí, que el miércoles pasado estuvo en el Vaticano.
1: Que rece por los medias blancas de Chicago, parece que le ha respaldo. Esos indios, esos guardianes están que no creen en cuentos ni en relajo.
2: Mire, mañana recuerden encuentro de líderes desde las 7 de la mañana, cuando estaremos de nuevo con estos micrófonos abiertos.
1: Pero el invitado, ¿quién tiene en este fin de semana?
2: Me lo dirá mañana.
1: Lo dirá mañana. O esta tarde, lo anuncian por las redes.
2: Así es. Bueno, señores, cuídense y pasen buen fin de semana, que lo merecen.
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1: Hola, hola, ¿qué tal? Buen día, bienvenidos a este boletín informativo de Radio FM 103. Aquí estamos para informarles de lo acontecido. Gracias a Dios por permitirnos la existencia. Previamente, gracias a ustedes por la amabilidad de su sintonía. 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Aquí están las informaciones. El presidente de la República Dominicana, Luis Abinader, anunció ayer que el gobierno destinará 2,000 millones de pesos recuperados de los actos de corrupción para realizar 40 obras deportivas en el país. Durante un acto realizado en el Palacio Nacional, Abinader afirmó que esos recursos públicos fueron sustraídos en gestiones gubernamentales pasadas. El mandatario entiende que estas acciones son una muestra de cómo el dinero del erario deja de impactar a la sociedad cuando es robado. En otra información internacional, Estados Unidos. Este país tuvo el mes pasado, septiembre, más caluroso desde que comenzaron los registros hace 132 años, con una temperatura media de 20.8 grados centígrados, 69.4 Fahrenheit. Así lo informa este viernes la Administración Nacional Oceánica y Atmosférica. La media del territorio contiguo, que abarca todos los estados salvo Alaska y Hawái, estuvo a 2.6 grados centígrados, 4.6 Fahrenheit, por encima del promedio del siglo XX y superó el récord anterior de 1998, que era de 20.5 grados centígrados, 68.95 Fahrenheit. Septiembre es el cuarto mes del 2026 que bate su propio récord de calor después de marzo, julio y agosto, y el vigésimo consecutivo que tiene temperaturas por encima del promedio del siglo XX, una racha que comenzó en febrero del año 2025. Vamos a comerciales, ustedes mantengan la sintonía, en breve retornamos. 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

5 minutos, gracias por la sintonía. Aquí continuamos con las informaciones de este boletín de Radio FM 103. Han pasado 17 años de la partida del recordado José Bardina, quien fue un famoso actor español radicado en Venezuela, considerado uno de los galanes más emblemáticos de la televisión venezolana. José Bardina nació en Barcelona, España, el 27 de marzo de 1939. Era hijo del jugador del club de fútbol Barcelona, José Bardina Ballera, y el mayor de 4 hermanos. Aunque su educación formal se detuvo en el tercer año de bachillerato, Bardina continuó su formación en Venezuela, donde incursionó en estudios de contabilidad y más tarde en el arte de la actuación en la prestigiosa

prestigiosa escuela de teatro Juana Sujo, permaneció allí desde 1958 hasta 1966, año en el que se radicó en Venezuela. Su carrera artística se inició formalmente en los escenarios teatrales, pero fue en 1961 cuando llegó a la televisión venezolana al debutar como actor en Radio Caracas Televisión, Canal 2. Sin embargo, fue en 1965 cuando el actor José Bardina realizó una de sus primeras interpretaciones destacadas en la serie de televisión El Halcón, en la que interpretó a un personaje similar a Superman. Esta producción lo catapultó a la fama. En una última información de este boletín informativo de Radio FM 103, un conflicto por la instalación de una sede del Instituto Nacional de Formación Técnico Profesional en una escuela de esta ciudad de San Pedro de Macorís mantiene paralizada desde hoy viernes la docencia en este municipio. La convocatoria la hizo la seccional municipal de la Asociación Dominicana de Profesores, entidad que ayer obligó a suspender el acto de inauguración de la sede de Infotep en esa demarcación. Los docentes permanecerán en sus hogares, manifestó Cruz María Santana Nieves, presidenta de la ADP en esta ciudad de San Pedro de Macorís. El gremio se opone a la inauguración y entrega exclusiva de una nueva infraestructura que abarca los planteles Eugenio de Jesús Marcano Fonder y la escuela Las Colinas para el uso único de dicha institución técnica. La ADP aclara que no está en contra de la formación técnica, sino que exige la implementación de un modelo dual compartido entre el Infotep y el Ministerio de Educación. Gracias por la sintonía. Hemos llegado a la parte final de este boletín informativo de Radio FM 103. Nuestro próximo boletín a las 10:30, voz informativa Junior Santana. 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
1: Bienvenidos a este boletín de noticias de Radio FM 103. 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Aquí están las informaciones. La violencia policial empleada para enfrentar la delincuencia, particularmente a través de los llamados intercambios de disparos, puede terminar generando un efecto contrario al esperado y convertirse en un boomerang que ocasione más violencia. Así lo advirtió el sociólogo Celedonio Jiménez. Al ser entrevistado por un reportero, Jiménez sostuvo que las políticas de seguridad aplicadas hasta ahora no han logrado enfrentar las raíces del problema de la delincuencia y la violencia, por lo que las acciones policiales terminan concentrándose en combatir sus efectos. En otra información, el dominicano promedio consume unos 320 huevos al año, una cantidad equivalente a casi uno diario, o que refleja la importancia de este alimento en la dieta de la población, según cifras del sector avícola nacional. El dato fue destacado por Estefanía Lajara, gerente de marca de Huevos del Sol, con motivo del Día Mundial del Huevo, que se celebra este viernes 9 de octubre y que en el 2026 cumple su 30 aniversario. La ejecutiva explicó que el elevado consumo está respaldado por una producción nacional que supera los 400 millones de huevos mensuales, suficientes, según indicó, para abastecer el mercado interno y mantener excedentes destinados a la exportación. Vamos a comerciales. Mantengan la sintonía. En breve retornamos. No les cambien.

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Continuamos con las informaciones de este boletín informativo de Radio FM 103. El abogado del artista Gilberto Julián Zarante Perdomo, Julián Oroduro, reveló hoy que a su defendido le están exigiendo el pago de 3 millones de pesos por concepto de extorsión para bajarle el tono a la denuncia de que supuestamente él habría mandado a matar a su esposa Zeneida Socorro Castillo. Con tales fines, Simón visitó hoy a Santiago en diligencias procesales con el fin de identificar a las personas que se están dedicando a esta acción delictiva. Declaró que la defensa del artista escogió en Santiago un equipo coordinador por Víctor Báez para determinar el nombre de la persona que se dedica a dañar la imagen de su cliente. En otra información de este boletín de Radio FM 103, para este viernes las lluvias significativas podrían estar limitadas por una circulación anticiclónica. Limitará las lluvias significativas sobre la mayor parte del territorio nacional, de acuerdo con el informe del Instituto Dominicano de Meteorología. Sin embargo, en horas de la tarde, el arrastre de nubosidad por el viento del este-sureste, en condición con los efectos locales, favorecerá la ocurrencia de aguaceros locales, tronadas aisladas en sectores de la Altagracia, Monte Plata, Sánchez Ramírez, San Cristóbal, Barahona, San Juan, Santiago Rodríguez y Elías Piña, así como en la parte norte del Gran Santo Domingo. Las temperaturas siguen elevadas con valores máximos entre 31 grados y 35 y en gran parte de la provincia, además de una sensación térmica superior. Gracias por la sintonía. Hemos llegado a la parte final de este boletín informativo de Radio FM 103. Nuestro próximo boletín a las 11, Voz Informativa Junior Santana. 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

Buenas tardes, muy buenas tardes. Aquí inicia la familia 103. 12:07 minutos de la tarde. Invocamos la presencia de Dios, nuestro Señor Todopoderoso, para que Él nos ilumine, nos guíe, nos lleve por el sendero correcto, nos dé el don de perdonar. Hoy día viernes, hoy es viernes y el cuerpo lo sabe, viernes 9 de octubre del año 2026. Una temperatura de 32 grados con una sensación térmica de 33 grados. La máxima para hoy se espera que esté en 33, la mínima en 24. El cielo sobre San Pedro de Macorís a esta hora estará mayormente soleado. El pronóstico extendido para la tarde-noche nos indica pocas posibilidades de lluvia. Los expertos nos dicen, en República Dominicana seguirán las temperaturas calurosas durante el periodo diurno, concentrado especialmente entre las 10 de la mañana y las 5 de la tarde. En los últimos días ha sido sofocante el ambiente por las lluvias y de las ondas 55 y la vaguada. Esta tarde y esta noche permanecerán los remanentes de la onda tropical generando algunas lluvias moderadas en varias provincias del país. Para mañana sábado se acercará una nueva vaguada al noreste del Caribe y junto a la humedad marina incrementará los aguaceros con descargas eléctricas y algunas ráfagas en la tarde, incluso podrían ocurrir algunas inundaciones urbanas. El mapa que nos muestran nos dice para el caso de San Pedro que esta tarde hay pocas posibilidades de lluvia, que en la noche hay pocas posibilidades de lluvia, pero que mañana sábado a eso de las 2 de la tarde podría estar lloviendo hasta eso de las 5 de la tarde sobre San Pedro de Macorís. ¿Qué nos dice el Indomet? Una circulación anticiclónica mantendrá limitadas las lluvias significativas sobre mayor parte del territorio dominicano. Sin embargo, durante la tarde, el arrastre de nubosidad del viento del este-sureste, en combinación con los efectos locales, favorecerá la ocurrencia de aguaceros locales y tronadas aisladas en sectores de la Alta Gracia, Monte Plata, Sánchez Ramírez, San Cristóbal, Barahona, San Juan, Santiago Rodríguez, Elías Piñas y parte del norte del Gran Santo Domingo. Estas son las informaciones meteorológicas para San Pedro de Macorís y para la República Dominicana. 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

Buenas tardes, recordarle que para comunicarse con el programa y con la estación hay que llamar al teléfono 809-529-5124. Y que nosotros aquí en la familia 103 queremos un mejor San Pedro de Macorís. Y para eso debemos ser mejores los ciudadanos que vivimos aquí. Ciudadanos de esos que dicen buen día, buenas tardes, buenas noches, por favor, con permiso, excúseme, gracias. Ciudadanos que sacamos la basura el día y la hora que nos corresponde. Ciudadanos que limpiamos el frente de nuestras casas. Ciudadanos que respetamos las señales de tránsito no violando el semáforo en rojo, no rebasando por la derecha, usando nuestras direccionales, conduciendo con prudencia y no parqueándonos frente a las entradas de los edificios y de las marquesinas. Y aquellos que transitan en motores no haciéndolo en una sola rueda, y cuando transiten de noche haciéndolo con todas sus luces encendidas. Ciudadanos que seguiremos lavándonos frecuentemente las manos, respetando el distanciamiento físico y clorificando el agua que tenemos acumulada en nuestras casas para uso doméstico, a fin de evitar la propagación del mosquito que produce el dengue. Así, mucha gente querrá estar, venir, vivir, invertir en ese San Pedro de Macorís que todos nosotros anhelamos. Buenas tardes a todos nuestros oyentes, contentos de estar aquí una vez más en este su programa La Familia 103. De entrada quiero comentar con ustedes la suspensión de la inauguración del centro del Infotec, más la inauguración del depósito de agua de Zona Franca y una o dos actividades más que habían, en la cual iba a participar la vicepresidenta de la República, Raquel Peña, y se suspendieron hasta nuevo aviso por causas de fuerza mayor. Bueno, ¿y cuál es el argumento de la causa de fuerza mayor? Que la ADP se opone a esa inauguración. Yo entendía que todo estaba resuelto entre la comunidad de Santa Fe, la ADP, el gobierno, el Infotep. Yo entendía que todo eso estaba resuelto. Pero desde ayer comenzó a circular la información de que la ADP se oponía a la inauguración de ese local educativo. No voy a entrar en consideraciones, porque independientemente que sea un liceo, que sea un intermedio, que sea una primaria o que sea el Infotec, todo es educación. Y eso es lo que más necesitamos en el país. Pero la comunidad de Santa Fe tendrá su opinión, sabrán lo que más le conviene o no. Y yo eso voy a dejar. Ese enfrentamiento entre las autoridades. Lo otro es que alguien me mandó una foto de la inauguración de una oficina del Intran para la renovación de licencia en Moca. Algún día

0: la olvidada San Pedro de Macorís tendrá un local permanente donde las autoridades puedan proveernos el día que uno quiera ir a sacar su licencia. Me dijeron hace un tiempo que en una de las plazas que se están construyendo, probablemente ahí habrá una oficina para eso, pero hasta que no lo vea, no lo creo. Adelante, Santo.
1: Buenas tardes, Johnny. Buenas tardes a todos los oyentes del programa. Salúdame siempre a Chevrolet, a Doña Rosa, a Noli allá en el mercado, a Prenda Linda, al doctor Elia Sala, toda esa gente que hacen vida aquí en el programa La Familia 103. Hay dos cosas, Johnny. Primero, esa farmacia de boticas populares, cuando llegan los medicamentos, ellos no venden ese día y que pagan el inventario. El otro día tú vas y tú ves que todas las cosas caras ellos la están facturando ellos mismos. Yo fui el otro día al localcito que está en la zona franca a comprar una Isure. Y esa gente, todo lo que es proteína, lo están facturando ellos mismos. Para una señora que había ahí, media hora duré yo ahí, ellos facturándose. Eso es que para el pobre, eso, a mano del pobre eso no llega. Otra cosa, Johnny, la ADP suspende la clase hoy y que protesta porque ese local que se hizo, que tenía que ser un liceo, se lo daban en Futec y yo qué patatín. Sin embargo, en el Ingenio Colón había un liceo allá que ahí le daban clase a la gente de Hoyo el Toro, a muchísimas comunidades que están por ahí cerca. Pero si decidieron cerrar eso, cerraron eso y nadie protestó acá. La ADP ahí no se dijo que iba a hacer huelga para que eso no se lo cogieran los vecinos. Ahí iba a poner una oficina ahora para traerme el taldón para ahí. Y no han traído nada, se mentira, se cogieron ese cual y la cerraron y la ADP no dijo ni pido. Buenas tardes, John.
0: Gracias, Santo. Bueno, Santo tocó una de las partes de la introducción del programa. Yo desconocía eso de lo de del liceo de Angelina. Ahí hay un problema también serio porque se ha denunciado que hay mucha gente que no es de Angelina. Inclusive se habla de ciudadanos ilegales de este país que han ido a buscar su pedazo de tierra sin corresponderle. ¡Ay, santísimo! Buenas tardes, Ale.
2: Buenas tardes, Johnny, y el público que nos escucha. Johnny, ese tema de Infotex es más delicado de lo que tú piensas o de lo que piensan muchos. Nosotros los comunitarios aquí del sector del Golfo de Santa Fe estábamos en una ocasión peleando el liceo porque lo necesitamos, de verdad necesitamos el liceo. Pero también tenemos la otra lanza del otro lado, que también se necesita Infotec, porque viene a desempeñar un papel importantísimo en lo que es la educación y principalmente preparar jóvenes. Entendemos eso. Por eso nosotros los comunitarios teníamos una lucha a media, porque lo que queríamos era que educación nos hiciera el liceo junto con Infotec, pero los de Infotec dijeron que no se podía. Sabrán ellos la razón. Entonces, la ADP ha tomado la lucha para que sí se hiciera un liceo, pero ellos no están claros. Ahora querían también de una escuela básica. O sea, que la ADP no está enterada qué es lo que necesita la población. Nosotros los comunitarios decidimos retirarnos por la demagogia también que tiene la ADP, que para todos ellos quieren suspender la clase. Ellos no quieren levantar una protesta sin suspender la clase, y nosotros no apoyamos eso, porque lo que pagan las habas son hijos de Machepa. Y respecto a lo que es la inauguración aquí, eso había que suspenderlo, porque eso no estaba listo. Ninguno de esos centros que están anunciando tenían situaciones. El Infotec tenía la situación de que la ADP ya tenía una protesta, y aquí en la misma Pereira, la fundación, eso no estaba terminado y estaba en condiciones, igualito que en el Soco. Sigo escuchando el programa.
0: Bueno, sí, yo sé que es más amplio de lo que yo pienso. Ahora, eso que dijo Santo y que ahora lo confirma Ale, que suspendieron la clase por eso. La verdad es que ya yo, con la ADP, lo mejor es soltar eso, como dice, en banda.

0: El ADP ha demostrado totalmente que lo que no quieren los profesores es trabajar. Porque usted puede elevar su protesta y tener una comisión que vaya y proteste y vaya donde el director regional y vaya donde la gobernadora y vaya donde la senadora y vaya donde los diputados y pidan la pero sin suspender las clases. Dios mío, ¿hasta cuándo vamos a soportar esa forma que tiene la ADP de luchar por intereses en detrimento de la educación de nuestros jóvenes? ¿Usted cree que puedo agregar algo? Creo que no. Ahora, desconocía la parte de Alex, que muchas, porque eran 5 inauguraciones donde iba a participar nuestra vicepresidenta de la República. Entendía yo que estaba listo. No es una práctica nueva. No es una práctica nueva inaugurar locales donde le muestran a la autoridad superior que viene la parte que está lista y los detalles que faltan. Eso se queda ahí como es costumbre nuestra. Y arreglamos la carga en el camino. Eso es costumbre de nosotros. Yo recuerdo aquellas clínicas rurales que se inauguraron en uno de los periodos de gobierno pasado, donde se inauguraba la de Romana hoy y mañana la de Hato Mayor. Entonces sacaban los equipos que habían puesto en Romana, lo llevaban en la noche a Hato Mayor para que, y después lo llevaban. Íbamos con un mismo equipo, inauguraron qué sé yo cuántas clínicas rurales. Los funcionarios han engañado a los presidentes aquí durante años. Alguien me decía hace años con este mismo comentario: Johnny, ¿tú crees que los presidentes no lo sabían? Yo, bueno, déjame poner, como siempre he puesto, que el presidente no lo sabe todo. Y aquí todo el mundo sabe que el presidente de la República lo sabe todo. Todo. Que el presidente de la República sabe hasta los funcionarios que entran de noche en vehículo a los moteles. Hasta eso saben los presidentes. Pero ese es nuestro país. Adelante, Orlando. Buenas. Bien, gracias a Dios.
1: Yo te voy a decir dos cosas, Johnny. Una huele a política que a mí no me gusta, y la otra es con relación a lo que tú acabaste de decir. ¿Cuál de las dos tú quieres primero?
0: Vamos a la política. Vámonos, tengo que aprovecharte el día que quiere hablar de la política.
1: Ay, Dios, no me equivoco. Fíjate, yo esta mañana me puse a pensar en algo y lo resumí en 3 aspectos vinculados a una realidad que no se toma en cuenta, no se habla, no porque no se pueda hablar, sino porque no se quiere hablar. Yo como criminólogo, yo siempre me baso primero en el aspecto causal y le pongo una trayectoria, porque no es que me voy a poner a hablar del aspecto causal de una manera subjetiva, porque entonces sí voy a carecer de objetividad. Y la objetividad que yo siempre introduzco está dotada con un poco de honestidad. Una realidad pura y simple está dividida en 3 cosas que son las que van a darle forma en un futuro próximo el devenir de los acontecimientos políticos partidarios, partidistas en la República Dominicana. Primero, hay 3 partidos mayoritarios. Uh-huh. El partido de gobierno, el partido que estaba en el gobierno anteriormente, y el partido que está sustentado por uno que fue presidente anteriormente.

0: esos tres partidos. En otras palabras, el PLD, la Fuerza del Pueblo y el PRM. Yo he determinado que el PLD tiene un problema para poder volver a ser gobernar. Y el problema del PLD es precisamente el PLD. El otro, la Fuerza del Pueblo, también tiene un problema. Y el problema de la Fuerza del Pueblo es el PLD. Entonces, cuando me vino para el otro lado, el otro tiene un problema, pero tiene la ventaja que tiene el gobierno. Esas son las tres cosas que yo puedo ver que puede desencadenar en algo que no se está hablando ahora. Y la otra parte es que el asunto de la educación, a mí me da pena, me da un poco de coraje también, pero luego lo veo como una comedia, precisamente porque los maestros son los llamados a contribuir por la educación de la sociedad. Entonces, si eso es así, y tú acabaste de decir que la educación es la parte primordial, y no porque tú lo digas, porque es así, porque nosotros no estamos viviendo en la época de las cavernas, ¿entiendes? Estamos viviendo en épocas modernas. Y la modernidad obliga a que los que en ellas vivan tengan que aprender a lidiar con la modernidad. Y la modernidad entra la tecnología, entra la filosofía, entra la psicología, un sinnúmero de casos y cosas que se aprenden. Entonces, si los maestros, que son los responsables, no gratis, sino que se han preparado para eso, o sea, que están cumpliendo con la lógica técnica, con la lógica técnica que crea realidades técnicas, producto de esa técnica. Entonces, mira cómo son las cosas. Muchos de esos maestros que hacen huelga un día sí, y el otro también, y ese es un hipérbole, porque tú sabes que no es así, pero ese es un hipérbole. Uh-huh. Entonces, en una eventualidad en donde se busca una resolución para cualquier problema que surja de esa realidad amarga, vinculada al crimen, vinculada a los asesinatos, vinculada a los robos, vinculada al irrespeto a la ley, vinculado al rompimiento de la familia, etcétera, etcétera. Si es que de ahí salga una resolución que no sea bienvenida por un segmento de la población, aunque haya sido aclamada por otro gran segmento de la población, en otras palabras, a través del clamor público, en donde se esté haciendo las cosas que se están llevando a cabo, tú sabes cuáles son los primeros que se van a poner en contra de una resolución que surja para resolver cualquier problema fruto de la falta de educación. Son los que no educan, los que no quieren educar, los que hacen huelga. Esa es la ironía. Entonces, hoy en día tú ves que allá en la República Dominicana hay un slogan vinculado a un número, que luego fue que me di cuenta que es como un principio, una ley que hay allá, que dicen, le voy a mandar el 29. Yo en realidad al principio no entendía cuál era el lenguaje, pero eso significa que van a matar a alguien, ¿es correcto?
1: Claro, el 29 es dos tiros y 9 pies bajo la tierra.
0: ¿Tú estás oyendo? No sabía eso. Ay, gran poder de Dios. Fíjate, esos son lenguajes que se crean en las calles como una forma de no de exigir, pero por lo menos de darle un nombre, pues darle un nombre a algo que la gente pidió. Entonces, yo no digo que yo estoy de acuerdo con eso. Lo que te estoy dando dicho, Johnny, y al que estoy oyendo el programa, es que si se crea conciencia, los primeros que deben de adueñarse de esa conciencia son los maestros, para que puedan ir a la escuela a ayudar a que no se dé el 29, porque el 29 se está dando precisamente por la gran cantidad de jóvenes que no están debidamente educados, que no se saben conducir, que no saben cumplir con la norma. Porque sí existe, Johnny, con esto voy a concluir, el asunto este de la violencia estructural, la cual los criminólogos...

0: cuestionábamos mucho, pero hay otra realidad. En el tiempo que yo venía creciendo, y con eso yo no quiero dejar dicho que todo el que viva ahora tiene que hacer lo que yo hice antes. Me estoy refiriendo a la estructura del gobierno, a las instituciones que no brindaban los servicios que la generalidad necesitaba para que todo el mundo viviera igual. Antes era peor, ahora hay más. Más sin embargo, hay un remanente de personas que rehúsan utilizarla y eligen un camino torcido, no porque lo han obligado, sino porque lo han elegido. ¿Por qué otros jóvenes no lo han hecho? Porque esas personas que cometen crímenes es la minoría. ¿Y por qué la mayoría no comete esos mismos crímenes? Es porque es asunto de elección. Entonces, ahí hay un problema serio. Y a mí me da pena cada vez que matan a un joven, pero tú sabes qué, también me da pena a quien ese joven mató.
1: Yo creo que tú me entendiste, lo Pixar, bicho.
2: Claro que sí, claro que sí.
0: Eso era lo que yo quería más o menos puntualizar con relación a esto que tú dijiste acerca de la falta de responsabilidad. Porque es falta de responsabilidad de los maestros. ¿Tú sabes por qué falta de responsabilidad? Porque yo creo que ellos le están pagando mejor como le pagaban antes. ¿Entiendes? Y no es que yo estoy diciendo que debe ser suficiente, sino hay que crear la conciencia que la sociedad en general necesita que profesionales como ellos implementen para que la familia, en vez de disolverse, que siga nutriendo y siga creciendo. Pero ellos lo que están contribuyendo es a que la familia se rompa, a que la sociedad se corrompa, a que la generación sea una generación perdida, sin futuro, porque ellos son los que educan. Eso no es muy difícil de entender. Yo te voy a seguir oyendo. Gracias por permitirme extenderme un poquito.
2: Gracias, Orlando. Bueno, ya se lo aclaré porque él en un momento llegó a decir como que es una ley. No. Eso es una forma que se ha usado. Cuando yo era más joven era la ley 39. No era la 29. Tres tiros y nueve pies bajo la tierra. Buenas tardes, Jacinto.
3: Buenas tardes, Pedro Macorís. Buenas tardes a todos los municipios que escuchan el importante programa. Johnny, cualquiera que se sienta aludido, yo lo lamento y lo siento. Pero son mis expresiones y son mis pensamientos. Yo estoy condenado por lo que está sucediendo, Johnny. Es lamentablemente. Yo tenía hasta la ropa puesta ya para ir hasta el magno evento, porque es un magno evento. Le gusta a quien le guste y a quien no le guste, repito, lo lamento, Johnny. Johnny, cuando tú en tu casa dices que te vas a cocinar y cuando tú llegas a tu casa tú encuentras otra comida, ¿cómo tú te sientes?
2: Mal.
3: Bueno,
2: yo no viro la mesa porque yo respeto a mi mujer, pero si me dice lo normal del dominicano es que le vire la mesa.
3: Bueno, entonces el gobierno o el MINEL, sea como sea, es el gobierno. La ADP es simplemente un sindicato, una asociación de profesores dominicanos, la cual no puede determinar, Johnny, ni malograr, Johnny, la educación de los jóvenes, Johnny. Lo que está pasando, muchas personas entienden que eso era para un liceo, que eso no se ve por ahí, que Infotec tiene su propio dinero. Johnny, en estos centros por aquí, o sus centros, todavía no se está partiendo formación técnica, ni lo primero paso aquí cerca de donde yo vivo, ni Capejo, la fundación de Carlos Pérez Guante, ni los otros institutos que son oficina técnica que no le dan los cursos. ¿Por qué? Porque se estaba esperando que este instituto o que este centro regional, porque es un centro regional, que la gente no quiere entender qué es lo que es eso. Es un centro regional, Johnny,

0: familia y educación técnica profesional para salir al mercado laboral. Te escucho.
1: Bien, yo, ya hablando, ya Jacinto, yo, Alex, hemos opinado sobre el tema. Vamos a conversar con Juan. Adelante, Juan. Buenas.
2: Buenas tardes, Johnny.
1: Buenas.
2: Johnny, quiero colaborar un poquito con respecto al código. El 29 es un muerto. Es un código real de la policía. El 28 es herido. Un 10-14 es sospechoso. Un 10-0 en persecución. O sea que esos son códigos reales de la policía. El código 37, eso se lo inventó no recuerdo cómo se llama, un programa que daba en Santo Domingo en la mañana. El 37, que era 3 tiros en el pecho y 7 pies bajo la tierra.
1: Ese es el que yo conocía, Juan. Ese es el que yo conocía.
2: está bien.
1: Gracias por la información. Porque cuando yo era muchacho, el código que había era, o sea, como dicen la gente, el código de la calle. Cada vez que yo oigo a estos muchachos jóvenes ahora que dicen, que yo te voy a explicar cuál es el código. El código es la forma en que se hacen las cosas, como tú no conoces cómo ir a comprar tal cosa, dónde ir a vender tal cosa. Todo eso tiene un código. Pero cuando yo era muchacho, era el 37, que eran 3 tiros y 7 pies bajo la tierra. Hasta el 29, 2 tiros y la gente así es que lo ha asimilado. Real o verdad, pero realmente no sabía que eran códigos internos. Buenas tardes, Prenda Linda.
3: Sí, espera un momento, bájame eso ahí. Uh-huh. El radio, escúchame. Para estar seguro que me comuniqué con usted, porque eso me hacía la loca.
1: Adelante, Prenda Linda.
3: Bendiciones, hermano, bendiciones para Orlando, para toda esa gente, Eliezer, Popa, Jacinto, todo lo que está en siempre, y Frankie Sensión. Sí, lo del código de 37, fue como le dijo Juan, creo que lo llamó.
1: Sí.
3: Eso está de que la policía inició el 29, deben de bajarlo a 27, porque estos delincuentes no entienden, porque el que ve eso de la joyería de ahí de la capital, esos dos jovencitos hablando tan suave, como estaban hablando, pero tiraste 2 tiros, que no sé cómo no mataste al vigilante, porque no cogen cabeza. Uno tiene sus hijos, no es que uno se alegra. Pero si usted coge el camino mal, usted sabe que algo va a encontrar, pues ustedes también van a matar. Lamentablemente, lo siento, por los padres, y más por la madre, porque las madres, aún sean delincuentes, sufren demasiado. Lo del 37 fue Bienvenido Rojas, 37 y 7 pies bajo la tierra. El cronista deportivo, que hace mucho que no lo escucha en la opción de la mañana. Así que, Johnny, hoy es viernes y el cuerpo lo sabe. No quiero muchas cosas, lo que quiero es mi música. Un saludo a Gregory ahí, que siempre está fajado. No sé si es Madonna que está hoy controlando. También saludo a la familia Pupito, a Rolando, a Johnny Díaz Jerez, que está contento por lo que la inauguración hoy de lo que quería el Politécnico. Pero también tengo que decirle algo, Johnny, de la ADP. Es que cuando la política se metió aquí en todos los estamentos sociales, señores, en todos los gobiernos, oposición, la ADP es lo mejor que hay. Y no se acuerdan de Xiomara Aguán, cuando era de esta gente que estaba en la ADP. Todas esas cosas, porque ellos le sacan provecho mientras sufren la gente, los padres, los hijos. Ellos le sacan provecho y todavía no es nada, señores. Dejen que entre la campaña de verdad para que usted vea lo que es. No es que yo no digo que los profesores, yo tengo hijos y sobrinos que son profesores, yo no digo que ellos no tengan razón quizás reclamar, pero hay cosas a veces que a los niños le hacen daño, pero eso es lo que a ellos les gusta. Y tienen que saber el pueblo, la población, que la política siempre ha sido así. Donde la política entra, no le importa quién sufra y quién no sufra. Yo sé que me van a castigar con esto, pero vuelvo y digo, tengo un hijo profesor, tengo sobrinos profesores, tengo familia de toda esa educación. Pero sabemos que la política en todas partes, y más en estos tiempos, pues es que no digan ahora, porque cuando lo hacían a los otros ellos lo apoyaban, porque es así la vida, como usted dice, son más de lo mismo. Entonces, la calle, yo no voy a decir nada, de los apagones no voy a decir nada, porque todo

0: caro, todo está vuelto. Ahora hay un problema con los aranceles, con los arroces y las cosas. Así que para ustedes, saludo a Brito. Saludo a Doña Rosa y Chevrolet, que se han hecho, Norio Espinosa y toda esa gente que hacen vida, Eliezer. Ahí está mi amigo Jacinto, Baje Rayo Jacinto a veces. Y Fran Ramírez, que a veces llama. Así que para la gente de Santa Fe, felicidades. Ojalá todo se resuelva y todo salga bien, porque esto va a tener que ver con todo el país, el este y toda su hierba aromática, como dice Frank Incensión. Frank Incensión, le van a dar dos palos a los muchachos, porque cuando a mí me están recortando, yo no quiero que el barbero mío, porque el mío le gusta hablar y le gusta dejar de recortar, pero habla y recorta, le digo yo al mío. Bendiciones y buenas tardes. Feliz viernes, y quiero baja y tapa la olla, vamos a cocinar temprano que me voy a visitar.
1: Prenda linda, ese problema lo tenemos todos. Yo me pelo con Felo. Y Felo, cuando yo llego, yo lo que quiero es que más nadie llegue. Porque desde que le ponen conversación, Felo no se calla. Pero me pela rápido y bien. Pero la verdad que no se calla. Cuando estamos yo y él, he estado solo, parece que es costumbre de los barberos eso, conversar mucho. Pero bueno, hemos hablado mucho de todo esto, y yo hoy realmente vine con la idea de hablar poco, porque cuando vengamos de la pausa ahora, le voy a decir el motivo por el que vamos a poner un poco más de música hoy de lo normal. Pero tenemos que ir a la pausa y volvemos en breve.
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5: 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Bueno, les decía que tenía algo especial para el día de hoy, pero voy a atender esta llamada primero. Buenas tardes.
6: Buenas, yo, Moisés Vicaíno.
5: Adelante, Moisés.
6: Te trastorno la programación. Mira, yo quería emitir un breve juicio con relación a lo que es la puesta en funcionamiento del Instituto de Hipoteca.
5: Sí.
6: Y mi crítica, yo tengo una posición dual, muy dualista en sentido de que yo lo que me pregunto, si una edificación que fue diseñada, no, yo lo que soy arquitecto, es porque yo soy, una edificación, fue diseñada para una escuela formal, ¿no?, del sistema tradicional, y se asume para que sea transformada, ¿no?, en cuanto al uso, para un instituto técnico.

0: Entonces, mi crítica, mi posición, estando de acuerdo que se ponga en el instituto, correcto, pero funciona igual. Eso no es para una escuela. O se olvida lo que son los temas formales, que identifican lo que es la funcionabilidad de un elemento arquitectónico, el diseño arquitectónico para diseñar la escuela, no tiene unos patrones, ¿no? Código para que cumpla como escuela de ese tipo y no como instituto. Entonces, se adapta, va a funcionar igual. Las aulas, los espacios fueron diseñados para una escuela o fueron diseñados para un instituto técnico. Son iguales, los clubes de funciones que se generan en una o en otra son iguales. Por lo tanto, estoy perfectamente de acuerdo con que se ponga en funcionamiento el instituto, perfectamente. Pero yo, mi posición es con relación a lo que es la funcionabilidad. Yo entiendo que se debió de construir un edificio que tenga cuyo objetivo sea para albergar el instituto. Y eso que se hizo ahí fue para una escuela, para albergar jóvenes. El Instituto de Formación Técnica de Infotec va a ser para albergar los espacios, va a ser para contener espacios que funcionarán, tienen una función diferente a lo que es el de una escuela normal. Serían adultos. Los cubos de funciones que se generan en un órgano son iguales, como cuando tú dijiste, diseño una escuela, una iglesia para Pentecostal, que es la que yo profeso. Y después decidimos, no, vamos a convertir a esa iglesia, en vez de Pentecostal, en Adventista. No es lo mismo. La contención del espacio, para que se generan desde el punto de vista de la funcionabilidad, no son iguales. No funciona igual. Se está hablando con un arquitecto. Lo estoy viendo desde el punto de vista arquitectural. Entonces, perfectamente repito, de acuerdo con que coloquen un instituto, qué bueno. Pero la discusión se fundamenta en esa observación. Gracias, señores.
1: Gracias, entiendo el criterio, totalmente de acuerdo con el criterio. Si tú diseñas una escuela para primaria, una escuela para secundaria, probablemente tengan algunas diferencias. Tú diseñas para un instituto donde se supone que hay más talleres, donde hay cosas específicas. En eso estoy de acuerdo contigo. Claro, acuérdate, Moisés, que tú y yo vivimos en un país donde construimos un sótano y somos capaces de sacarlo y ponerlo como una tercera planta de una casa. Aquí somos especialistas en eso, ¿eh? A nosotros eso nos da igualito. Esto está diseñado para hacer el sótano, lo sacamos de abajo, lo ponemos arriba y es la tercera planta de la casa. Pero el criterio es el correcto. Fíjense, yo tengo el día de hoy, y no quiero celos con aquellos que en algún momento hayan cumplido años y toco un fin de semana y yo no haya hecho esto, porque se me ocurrió ahora. El próximo domingo va a estar de fiesta de cumpleaños una de nuestras interactivas que ha estado desde el principio del programa con nosotros, al igual que muchos, no quiero celos. Sé que esto posteriormente tendré que instituirlo. Pero Caica va a estar de cumpleaños el próximo domingo. Yo no me gusta mucho dedicar totalmente el programa, por eso mismo de los celos. Pero le vamos a dedicar la parte musical completa de hoy a nuestra amiga Caica, que va a estar de cumpleaños, si mal no recuerdo, creo que son 83. Pero bueno, vamos a dedicarle el programa a ella, porque entendemos que al igual que muchos de ustedes también lo merecerán en su momento. Prenda Linda, tuve el problema con él de que ese día no pude venir o no pudo salir al aire el programa, pero no se me sientan mal. Ya ustedes saben que el resto de aquí en adelante del programa, toda la música va dedicada a nuestra amiga Caica. Y siendo así, escogí para la primera parte cinco.

cinco canciones que son, a diferencia de las actuales, todas son canciones de 2 minutos o de 3 minutos, porque la época, o sea, recuerdo el otro día que leí algo sobre las disqueras no querían grabar canciones de 5 minutos, 4 minutos, porque, y hasta de 7, como las hay. Por ejemplo, usted coge Puchula, y eso tiene 7 minutos. Usted coge ¿Cuándo llegaré al Bohío?, Ismael Miranda, eso tiene 8 minutos. Y ellos entendían que el oyente en esa época no aceptaba tanto tiempo una canción. Hoy eso, todas las canciones tienen 5, 6 minutos. En la época de atrás, las canciones tenían minuto y medio. Y de las que yo voy a poner, la que más tiene, tiene 3 minutos y 40 segundos. Pero pensando que son de la época y que a ella le van a agradar y a los más antiguos, igual que yo, así puede gustarnos, escogí estas 5 canciones. Vamos a ir a Blanca Iris Villafaña con la interpretación Con el sentimiento herido. Vamos a escuchar a Camboy Esteves con Mi calle triste, a Orlando Contreras con Nuestro juramento, Roberto Ledesma con la interpretación de El árbol y a Felipe Pirela con la interpretación de Amor se escribe con llanto. Todas dedicadas a nuestra amiga Caica, que estará de cumpleaños el domingo, y a todos nuestros oyentes. Vamos a ver, Gregory, que esto nos salga bien, esté correcto.

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Bien, recordándole que la música que estamos poniendo hoy, toda dedicada a nuestra amiga Caica. Y hay que hacer algo de historia con respecto a esto. En el año, primero quiero decir, hay una cosa en la vida, una de las virtudes que los hombres podemos tener en la vida es el agradecimiento, la gratitud. Y otra de las cosas que quiero decir es que, aunque puede interpretarse mal, pero es un refrán también. Es mejor deber dinero que deber un favor. En el año 1975, en la serie Estrellas Orientales, Águilas Cibaeñas, aquella, la serie de James Ronnie Richard, hay que se acuerden, yo para esa época estaba todavía en Santo Domingo, y

Ese fin de semana me lo pasé aquí en San Pedro y quería ir al play. La fila que había, el molote que había, el tumulto que había para conseguir una taquilla de ese juego. Bueno, se han visto similares en las ocasiones en que las Estrellas Orientales van a serie final. Pero esa vez, una cosa del otro mundo. Y gracias a Caica yo pude entrar, creo que costaba un peso con 25 centavos la taquilla de preferencia. Y ella me vendió una. Hubo mucha gente que no consiguió para ese juego taquilla. Eso lo llevo como agradecimiento. ¿Eh? Y después en el año 2001 o 2002, por ahí no recuerdo exactamente, cuando fui administrador del estadio Tetelo Vargas, pues también Caica trabajó entonces bajo mi mando. Tenemos una amistad de muchos, muchos, muchos años y la quiero muchísimo. ¿Eh? Todas esas cosas son, a veces hay momentos en que hay que recordar las cosas. En esta parte, y lo ofrecí ayer, yo acostumbro a cada vez que fallece un artista, perdón, muy conocido, famoso, le dedicamos un homenaje. Un homenaje es poner dos o tres canciones de ese artista. El último recientemente con quien lo hicimos fue con Alex Bueno. Bueno, murió Piero. Y fue una figura, un artista importante para la época de nosotros. En este segmento he cogido tres canciones de él. La primera es De vez en cuando viene bien dormir. La segunda es Si vos te vas. Y por último, la más popular y que perdurará por muchos años por la alegoría que tiene a los padres, se pone de moda cada vez que viene el Día de los Padres, es Mi viejo. Vamos a escuchar estas versiones.

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Bueno, qué lío se me ha formado, porque es que tengo a través de WhatsApp muchas peticiones y teníamos diseñado ya lo que íbamos a ejecutar en el día de hoy. Me parece que la música del viernes que viene ya está escogida por nuestros oyentes, porque trataré de complacerlos a todos en la semana que viene, incluyendo tres peticiones de tres interpretaciones distintas de Leonardo Fabio. Bueno, veremos a ver poco a poco cómo las vamos a ir colocando. Antonio Aguiar, Rey Reyes, muchas peticiones que tenemos, pero excúsenos porque estaba diseñado de esta manera. Todo para nuestra amiga Caica, que el próximo domingo cumple 83 años. ¿Mm? Y entonces, pues, escogimos también unos merengues de la época de ella. Para también alegrarnos, vamos a escuchar a la orquesta de Papa Molina interpretando Caña Brava. Vamos a escuchar a la orquesta Santa Cecilia con la versión del de Guañangue. Y por último a Rafael Solano con la versión de Desiderio Arias. Vamos a ver, Gregory, que esto también nos sale.

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1: 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Bueno, esperemos que le haya gustado a nuestros oyentes todas estas interpretaciones que hemos colocado en el día de hoy. Y a nuestra amiga Caica, felicidades, el próximo domingo estará de cumpleaños. Pero ahora vamos a saludar a nuestros amigos Facebook que están de cumpleaños en el día de hoy. En el día de hoy está de cumpleaños Jorge Luis Cedeño. También está de cumpleaños Alberto Curiel, Albertico, creo que está en Estados Unidos. Está de cumpleaños Víctor Rafael Marmulejos, también está de cumpleaños Dionisia Vázquez Severino, de cumpleaños también Carla María Richis Polanco, está de cumpleaños Gregory Reed. También está de cumpleaños Marta Rudy Gotti Mazara. Para todos ellos, muchas, muchas felicidades. Vamos a ver las actualizaciones que tienen los periódicos digitales con los que trabajamos diariamente. Vamos a ver el periódico Listín Diario. Tiene... No es un relajo ni un juego. Canciller de República Dominicana advierte sobre reclutamiento para guerra Rusia-Ucrania. También tiene como actualización la información de que Defensa investiga cómo llegaron municiones de calibre .50 a banda haitiana Los 400 Mabuso. Recibí una llamada también de Placer Bonito de la calle La Marina. Nos dicen que fueron a recoger la basura y que había un perro muerto y que el perro lo dejaron. El mal olor que produce y que va a producir cuando... Atención a la gente del ayuntamiento, que también vayan a recogerle ese animal muerto. ¿Por qué? Yo entiendo, a veces quiero entender algunas cosas. Cuando a mí me dicen que el camión recogedor de basura no recoge basura de jardinería, yo no lo entiendo, yo lo acepto. Cuando me dicen que quitaron los contenedores porque la gente echaba animales muertos en los contenedores, bueno, ¿y qué va a hacer con el animal? Ustedes prefieren que cojan y lo lleven a la laguna de Mayén y lo tiren ahí. O sea, hay que recogerlo también. Pues atención, los moradores de la calle La Marina quieren que vayan a recogerle ese animal muerto también. Vamos a ver qué tiene de actualización entonces el periódico Diario Libre. Policía apresa a 3 hombres por intento de asalto a joyería en Villajuana. Más temprano alguien habló de este tema. Y yo quería comentar algo que escuché esta mañana. ¿En quién vamos a confiar? Porque resulta que en una entrevista que le hicieron a 2 de los jóvenes... un periodista le hizo una entrevista a los 2 jóvenes ya detenidos y le pregunta por la parte intelectual y resulta que es un familiar del dueño de la joyería. Entonces esto ha llegado a tal extremo que no podemos confiar ni siquiera en nuestros familiares. O sea, no entiendo. Pero esto es el mundo en que vivimos. dictan un año de prisión preventiva contra acusado de matar adolescente en Navarrete. Periódico Digital Hoy tiene como actualización: intento de asalto a joyería en Villajuana. Suman 3 los detenidos por el delito que dejó a un hombre herido, al guachimán, que por cierto, todo lo que he oído comentar, hablan de la

0: la valentía de ese guachimán, porque en ocasiones hemos visto que algunos guachimanes pues prefieren tirarse al suelo y soltarle copeta, pero este señor los enfrentó, recibió un disparo, pero los informes dicen que fruto a eso no se materializó el asalto a la joyería. Periódico El Caribe. Hoy culmina CEPAL 2026. Emiratos Árabes confirma que el piloto de Fly Dubai pretendía un ataque suicida. Bisonó aclara sobre municiones en Haití y alerta dominicanos que viajen a Rusia. El periódico El Día trae la información: dominicano recibió disparo mientras iba en el asiento trasero de un vehículo junto a un niño, afirma el alcalde de Nueva York. Este disparo lo recibió de la gente del ICE, supuestamente. Y yo supongo que es Estados Unidos y que recibirá entonces un juicio justo y una condena justa. Esperemos que así ocurra. 1:56 de la tarde. Hasta aquí el programa de hoy de La Familia 103. Hoy Johnny Richie estuvo con ustedes, Gregor en los controles, Joaquín en la coordinación del programa. Vamos a dejar la alegría del inicio del fin de semana en manos del Pachi Pachi, con la buena música a través de FM 103. Y nosotros vamos a desear a ustedes que pasen un feliz fin de semana.
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2:19 minutos en la tarde del viernes. Sí, hoy es viernes y el cuerpo lo sabe. 9 de octubre, año 2026. Que Dios siga bendiciendo esos humildes hogares que siguen ahí sintonizados. De aquel lado, en lo profundo, los que siguen conectados. Dios me bendiga. Gracias por su amable sintonía. El Pachi Pachi, aquí entregado en cuerpo y alma, rumbo a las 6 de la tarde. No seré monedita de oro para caerle bien a todo, pero así es la vida. Lo que Dios decide, nadie lo cambia, ¡no! Señores, buenas tardes en los barrios Sotero Macorís, Restauración y Barrio México, Colina 1, Colina 2, Santa Fe, Alemán, Barrio Lindo. La Punta de Pescadores, el Colón, Juan Dolio, los Guayacanes. ¿Cómo está mi gente? Placer Bonito, Sazona Flores. Villa Faro, Pedro Justo Carrión, Villa Municipal. Villa España, Villa Magdalena, Villa Faro. ¿Cómo está nuestra gente ahí? Villa Cesarina. Gracias por su amable sintonía. Sector Los Multi. ¿Qué tal? Sarmiento también. Sector INVI y Olímpica, saludos, buenas tardes. Los que están conectados fuera del país, gracias a nuestra gente de Puerto Rico, Curazao, Aruba, San Martín, España, Francia, Italia, Miami, Brooklyn, New Jersey, Boston, Alaska, Pensilvania. Gracias por su sintonía. 809-59-5194, 809-59-5730 son las líneas, los choferes, el volante, usted en guagua, jipeta, camión, camioneta, rumbo a Santo Domingo, ida y vuelta. Romana, Tomayor, el Segway, Bávaro. ¡Ay, a qué bien, Iván! Con la 103. Señores, buenas tardes. Buena. ¡Vámonos con Robin! ¡Mazurka! ¡Es mejor! ¿Hay otros, señores? 221 aquí en la 103. Muy buenas.

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44 minutos en la tarde, inicio del fin de semana, viernes 10, octubre 26. La buenas tardes para Gustavo la Momia, mi amigo amable, y mi compañero de pesca, el guardia, encendido con la 103, mientras que el gordo y Bubi, fajao. Hey, comiendo con el sudor de tu frente. Eso está bien ahí. Eso es bíblico. Hey, el gordo, gracias por su amable sintonía. Complacido ahí con Peter Cruz. Ahorita, ¿viste? Cometa Blanca, no te debo, te pagué. Las buenas tardes para nuestro público allá en Juan Dolio. Ya tengo el saludo para Isabel. Ahí

Saludo para Guzmán, también saludo para Lili. Ahí en Mandolio, ¿cómo está mi público ahí? Los conuco. He sentido ahí, los mecánicos excelentes. A poner duro vino. Ayer los conductos encendidos con la 103. Gracias por su sintonía. Radamés Ayero Vázquez, Manda Palacio. Buenas tardes, mi amigo Melanio. Allá la toma. Dani, buenas tardes. ¿Cómo está mi gente allí en Manda Palacio encendido ahí con la 103? Gracias por su sintonía. Señores, el que vino al mundo y no toma vino, entonces, ¿qué diablo vino? ¡Dámelo!

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0: 15 minutos en la tarde de viernes, inicio el fin de semana.
1: En la oficina, café.
0: ¿Seguro 10?
1: Yo vi a café.
0: ¿Y el año 2026? ¿Quieren café con pan esta hora? Se acabó. Para que lo tome ahí, al estilo 103. ¡Qué bien! ¡Yeah!
2: ¡Yeah!
0: El inmenso Zacarías Ferreira. Da un beso. Pero no el beso de Julio.

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Gregoriano. Él o yo, uno de los dos será, o será Papolo, ahí en Loma del Cochero, encendido en su colmadón ahí con la 103, lo que le acompaña. Buenas tardes. Saludos para la flaca, para Ruth y también para todos ahí, encendido con la 103 en la radio Corriente y Forma y Alegra, la familia, la que llega al corazón de San Pedro, en este y el mundo también. Animación aquí, voz autorizada del Pachi Pachi en este inicio ya del fin de semana, viernes 9 de octubre 26. El Pachi comprometido a las 6 de la tarde, digo hasta las 6 de la tarde. A las 6 viene Rayo X, no se lo pierdan. Señores, uno de los principios de la democracia, hacer valer siempre el resultado de la mayoría. Y la mayoría está ahí, sintonizado con la radio Corriente y Forma y Alegra, la familia, 103.5 frecuencia modulada. Gracias por su sintonía, Papolo. Papolo no culpa a nadie por su mala decisión o su mala situación. Agárrate de ahí, papá. ¿Oíste? Haz de cuenta que estás pintando. Si te va a caer, agárrate de la brocha. Papolo, saludos. Buenas tardes.

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39 minutos en la tarde, 4:39. Hoy es viernes, inicios del fin de semana, 9 de octubre, 26. Animación del Pachi Pachi, rumbo a las 6 de la tarde, a las 6 viene Rayo X. No se lo pierda, el Happy Hour. Sigo reiterando saludos para los choferes del volante, transporte urbano, como siempre, dando rueda por la A, por la B, por la C, al estilo 103. Esos choferes que van para Santo Domingo, ida y vuelta, Romana, Tomayor, El Seibo, Higüey, Bávaro. Ahí van, ahí vienen. Sintonizado con la radio que orienta, informa y alegra la familia, la que llega al corazón de San Pedro, Nese y el mundo también. La buenas tardes para Bernardo. Saludos también para su media naranja. O su naranja entera. Ella es Lucy. Gracias por su amable sintonía. Todos allá en Atomayor del Rey. Conectado al sur y sintonizado directamente. Mi amigo el Águila, ficha 05, Atomayor, San Pedro, San Pedro, Atomayor, gracias por su sintonía. Animación aquí del Pachi Pachi. Señores y las mujeres, ¿verdad? Como las flores, bueno, pues usted sería el jardinero, contará siempre de las mejores. Ahí está incluido mi amigo Papolo y el Bubi. Pero eso hay que verlo con los ojos de su abuela. Cayó otro, señores. 4:40 minutos en la tarde. 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

0: se amarró la burra debajo de la amapola. Yo pregunto, ¿con qué fines, Sergio Vargas? Hey, señores, en la vida el que no cae en gracia es un desgraciado. ¿Verdad que sí? Un saludo para Virgilio, hay saludo para Simón, también saludo para Papi el Cojo, he sentido con la 103, gracias por su amable sintonía. Mi público, allí en la Machaca del Soco Santo, Doña Pupa, Cristina, Brenda, Nicauris, Rosita, gracias por su amable sintonía. Ramón Brasibaeña, buenas tardes, allá en lo profundo. Brenda, buenas tardes. Gracias por su amable sintonía. Por ahí está Wendy, está Gaby, Marcia, Lucy la del salón, Rosa su vecina, al estilo 103. Vaya qué bien, Chago allá en Los Arados y Toñito, buenas tardes. Gracias por su amable sintonía, mientras que el gordo y el Bubi, encendido también ahí con la 103, animación del Pachi Rupo a las 6 de la tarde. Hoy inicio del fin de semana, viernes 9. Octubre 26. ¡Huépale!
1: ¡Oye!
0: ¡Dime!

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Y muchas bendiciones para Virginia Jiménez en Barrio Lindo. Mañana estará celebrando un año más de vida. Las bendiciones le llegan hoy porque el mañana no existe. El mejor día que estamos viviendo es el de hoy. Y cayó viernes 10 de octubre, año... Digo, ¿no? Cayó 9. 10 de octubre, año...

2026. Mañana 10 de octubre, Virginia Jiménez estará de fiesta de cumpleaños hoy. Digo, mañana. Bendiciones, Virginia. En tu día de mañana, pásela bien ahí. ¿Verdad que sí? Al estilo 103, mi público allá en Barrio Lindo, buenas tardes. Gracias por su amable sintonía. Sigo reiterando saludos ya en la postrimería para los choferes del volante de transporte urbano. Gracias por su amable sintonía, esos choferes de Juan Dolio, los Guayacanes, Quisqueya, Los Llanos y El Puerto, choferes del Soco, Ramón Santana, Romana, los que van, los que vienen, Higüey Bávaro, gracias, en su guagua, jipeta, camión, camioneta, ahí vienen con la 103. Y ahora, amiga, hablemos de usted. Yo de veras saludo con esto para mi amigo Bernardo. Allá en Los Llanos, gracias por su sintonía, mi público allá en Los Llanos. Amiga, hablemos de usted. Si no va a lavar, présteme la batea. No sea tan mezquina. La chula, bonita, mi público allá en Los Llanos, gracias por su amable sintonía.

para ustedes. Pásenla bien, que tengan excelente fin de semana. Y en breve llega el Happy Hour Rayo X. Que Dios lo multiplique, lo que ustedes me desean. Bye bye. Y hasta la vista, baby. Andy, papo.

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1: Buenas tardes, señoras y señores. Saludos, buenas tardes. Bienvenidos a este Relax Radio X, hoy versión Happy Hour. ¿Cómo están? ¿Cómo se sienten? Espero que bien y que hayan pasado un día agradable, ¿eh? Pese a cómo está el tiempo, medio caluroso aún, no hace frío. Por la madrugada es que hace como fresquito. Félix López, saludo, buenas tardes.
2: Buenas tardes, Kenneth. Buenas tardes a los amigos que nos sintonizan en este su programa Happy Hour de Radio X. Se va a refrescar un poquito el ambiente. Yo espero, ya estamos a 15. Supuestamente, cuando yo era muchacho, los días 15 de octubre, estamos una semana ya de esa fecha, empezaba el frío.
1: Ya.
2: Y recuerdo una vez que yo iba para la escuela, un día 15, que estaba comprando el desayuno del pan en el colmado cerca de mi casa y apareció una neblina no sé de dónde, que arropó la calle así.
1: Eso era basura.
2: No era humo, era neblina.
1: Era humo de basura.
2: Yo estaba comprando mi pan, mi mantequilla y mi asunto. Cuando yo salí del colmado, yo me encontré con la calle blanquita. Empezó el frío el 15 de octubre.
1: Antes era así. Pero el año pasado no hizo frío. Nos quedamos esperando todo el mes de octubre, el mes de noviembre, el mes de diciembre, esperando.
2: Enero fue que hizo alguito. Estamos esperando el frío.
1: Una temperatucita.
2: Si él quiere llegue temprano, pero que llegue.
1: Qué bien. Doctor Sención, buenas tardes.
3: Buenas tardes, hermano Justiniano.
1: ¿Cómo
3: buenas
1: está usted, caballero? ¿Cómo
3: escucha? Se súper. Ey, usted está bonito. ¿Verdad? Wow. Yo buscaba una prenda de ese color.
1: Bueno, pero
3: quería ponerme una prenda de ese color, pero ya me siento bien. Me siento bien porque mi hermano la tiene puesta.
1: Se la regalo.
3: Color zapote. Era para hacer recomendación. Para hacer juego.
1: Sí, pero se
3: para hacer juego, las cosas.
1: Yo no me he tirado foto con ella, no importa.
3: Ni ha comido cachú.
2: Ese color zapote, ¿verdad?
3: No, otro nombre. Otro nombre.
1: ¿Qué demora? Color ladrillo.
3: Sí, viernes 9 de octubre.
1: Sí.
3: Sacando cuenta y sumando, restando, 10 días. Bien. Shay.
1: Medio
3: de
1: cumpleaños,
3: 10 días. Oye, ni Giancarlo, este año ni Giancarlo va a ganar.
2: Se va a celebrar.
1: Ah, bien. Ay, caramba. Ay. ¿Sabes que cuando uno va entrando en edad, los cumpleaños se celebran muy particular?
3: Sí.
1: Yo estoy de acuerdo.
2: Claro. Como más íntimo, más
1: lógico. Acaba de venir todo el mundo a comer y va y ya.
3: Así como dice, entonces pasaste tu zafra, pasaste tu cumpleaños.
1: Nada, señores, buenas tardes, bienvenidos a este Relax Radio X. Hoy es viernes,

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1: Sí, señor, buenas tardes, feliz viernes para todos en San Pedro de Macorís, en La Romana, en Atomayor, en Monte Plata, en Los Llanos, en la capital, en Los Rosales, en la San Vicente de Paúl, Charles de Gaulle, en Los Frailes, en Boca Chica. Saludo para todos, para toda la gente que está escuchando FM 103. Señores, la gente de Quisqueya también, es una gente fiel, gente nuestra, la gente de Honduras, la gente de Guayabal, la gente del cruce de Cayacoa, de Gotiel. Buenos, ¿qué tenemos? El equipo de los Guardianes ha forzado un partido decisivo, juego decisivo, pero antes de entrar con eso, quiero acordarle que mañana, béisbol, en el estadio Tetelo Vargas, a las 5 de la tarde, si usted todavía no ha visto el equipo de las Estrellas, la previa de esta temporada 2026-2027, les recordamos que mañana es el juego a beneficio de los bomberos de San Pedro de Macorís. Mañana viene ese importante partido, el que ha forzado el equipo de los Guardianes de Cleveland contra el equipo de los Medias Blancas, la sorpresa de la temporada 2026. El equipo que en el 2025 perdió 121 juegos y ha regresado este año, y ha regresado hasta los playoffs y estaba jugando de manera extraordinaria. Ganó los dos primeros partidos como visitante en Cleveland, sorprendió a todo el mundo. Ya entonces la serie se trasladaba a Chicago y uno dijo, no, ahí ya se acabó. Pero qué va, el equipo de Cleveland este año ha presentado la característica de que ha sido un equipo mejor en el

camino que en su estadio. Viene el equipo de los Guardianes, le gana los dos partidos entonces al equipo de los Medias Blancas en su casa, y ahora la serie regresa hacia el estadio de Cleveland. ¿Pero qué sucede? Cleveland no ha jugado bien en su estadio. Cleveland perdió los dos primeros ahí. Pero además de eso, le tengo otro dato. Oigan esto. En la historia de la serie divisional, los equipos que han jugado el quinto juego en su casa tienen marca, ¿ustedes saben de cuánto? 19-22. O sea, que están negativos los equipos que han jugado un quinto juego en su casa en la historia de las series divisionales. O sea, el equipo de Chicago ahora entonces diría uno, bueno, tienen toda la de ganar, puede ser favorito. 19-22, o sea, 19 veces ha ganado el equipo que juega en su casa y ha perdido 22 veces en la historia de las series divisionales. Pero ese partido, ese juego será mañana, 2-2 la serie. Los Chicago White Sox anunciaron a Bells como su pitcher abridor, 11 ganados, 7 perdidos, 3.34 de efectividad, contra Williams, que ganó 14, perdió 8 y tuvo en la temporada 3.76 de efectividad. Estos son los lanzadores anunciados para la apertura de ese juego mañana, juego número 5, única serie divisional que llegó al límite. Por otro lado, pues ya para el domingo a las 8 de la noche vamos a tener el primer partido de la serie de campeonato de la Liga Nacional. El equipo de los Dodgers de Los Ángeles contra el conjunto de los Cerveceros de Milwaukee. Es la segunda vez en la era divisional que dos equipos con 100 victorias se enfrentan, señores. Oiga esto, los dos mejores equipos de esta temporada, los únicos dos equipos que obtuvieron más 100 o más juegos ganados. El equipo de Milwaukee, que llegó a 103, el más ganador de este año, contra el equipo de los Dodgers, que ganó 100. Segunda vez en la era de las series divisionales que llegan al playoff, al último playoff, a la serie de campeonato, dos equipos con 100 o más victorias. Eso será este domingo, ese gran choque de estas dos potencias beisbolísticas, el equipo de los Dodgers de Los Ángeles, el bicampeón que busca un tercer campeonato, a las 8 de la noche en Milwaukee. Es el partido en el Miller Park de la ciudad de Milwaukee. Ahí viene el juego de los Dodgers visitando a los Cerveceros, porque eso le dio el derecho de ser la sede de esta serie de campeonatos, ser el equipo con el mejor récord de la Liga Nacional, los Cerveceros, 103 juegos ganados. Pero ¿qué valor tienen esos equipos? Imagínense, 300 y pico de millones invertido en el equipo de los Dodgers contra 121 millones en el equipo de los Cerveceros de Milwaukee. O sea, smart money, como dicen los gringos, smart money. No es como gaste el dinero, sino que tan inteligentemente pues lo pueda gastar. Para el lunes continúan la serie de campeonato. A las 5 de la tarde, el juego de los Dodgers contra los Cerveceros de Milwaukee, segundo juego de esta serie de campeonato de la Liga Nacional. No se han determinado todavía los pitchers para ese segundo juego, mientras

0: que a las 8 de la noche en prime time, primer juego de la serie de campeonato de la Liga Americana, donde el equipo de los Rays está esperando en su casa al ganador del juego de mañana de Cleveland y los White Sox. El que gana viaja a Tampa como premio y el que pierde se va para su casa o se va para donde le dé su real gana. El que pierde, el que gana, directo para Tampa a jugar la serie de campeonato, 8 de la noche, primer partido de la serie de campeonato de la Liga Americana. Todavía los Rays no han dicho ni pío, o sea, no han designado a su lanzador, pero tienen tiempo para eso. Eso es lo que tenemos en cuanto al béisbol de Grandes Ligas. Muchísimas historias de frustración. Ahí le están sacando la cuenta al equipo de San Diego, su inversión que tiene, sobre todo en los jugadores dominicanos. Solo en Manny Machado y Fernando Tatis Jr., ellos tienen ahí una inversión de 690 millones. Imagínese usted. Bueno, habrá muchos equipos que tendrán que entregar cuenta, pero le voy a decir algo. Por los próximos 10 años, la gente que va a dirigir el béisbol de Grandes Ligas, usted se va a encontrar, yo diría que más de una docena de equipos a la gente de Cleveland. En más de una docena de equipos estarán dirigiendo la gente de Cleveland. ¿Por qué? Porque esta gente con 69 milloncitos han viajado dos veces a los playoffs con una inversión de 69 milloncitos. Imagínese usted, prácticamente se pagan 6 equipos de Cleveland con el dinero que se invirtió en los Mets de New York para conseguir un último lugar. 5 veces usted le paga al equipo de Cleveland. 5 equipos de Cleveland puede pagar con los 357 millones que pagó el equipo de los Mets para conseguir una última posición. Un análisis de José Ramón Rivera, buscando en los libritos de la hoja de pago, en la contabilidad, y mirando los resultados. Bueno, señores, estamos ya en la semana número 5 del fútbol americano, que es una gran pasión, un gran deporte en los Estados Unidos. Y este domingo, pues comenzando tempranito, 9:30 de la mañana, el partido de la mañana, Philadelphia Eagles visitando a Jacksonville Jaguars. El equipo de Filadelfia tiene récord de 2-2 contra los Jaguars, que tienen récord de 3-1. A la 1 de la tarde, bueno, pues ahí viene el partido de Cincinnati, que tiene marca de 2-2 contra el equipo de Miami Dolphins, que tiene récord de 0-4. ¡Wow! ¡Qué mal le está yendo en este inicio de temporada a Miami! Por otro lado, el equipo de los Raiders de Las Vegas está visitando a New England. Ese partido a la 1 de la tarde también. El equipo de los Raiders tiene récord de 3-1 contra el equipo de New England, que tiene récord de 2-2. Minnesota, con un récord impecable de 4-0, los vikingos visitan a los Santos, que tienen récord de 1-0, 3 de la tarde, el domingo 11 de octubre. Cleveland, los Browns, con récord de 3-1, visitan a New York Jets, 1-3, 1 de la tarde también. Indiana está visitando a los Steelers, 2-2, tienen cada equipo récord igualitario. Se parecen ahí a Chicago y Cleveland en béisbol, haciendo el paralelismo, usted ve, del 2-2. Pero este es el inicio de la temporada del fútbol americano, que son 17 semanas. Estamos entrando a la quinta semana del fútbol americano. Houston Texans contra el equipo de Tennessee. Esos dos equipos, pues, están 0-4. Uno tendrá que ganar, uno conseguirá su primer partido de la temporada, ¿verdad? 0-4 ambos equipos, Houston contra Tennessee. Por otro lado, el equipo de New York Giants contra Washington. New York Giants contra Washington. New York Giants tiene récord de 3-1. Washington Commander tiene récord de 1-3. Lo vamos a dejar ahí porque estamos calentando el brazo, ¿verdad? Con el fútbol americano. Green Bay Packers, que tiene 2-2, contra Chicago, que tiene 3-1. Entonces, San Francisco, los 49ers contra Seattle, esos dos equipos con récord positivo, 4-0 tiene el equipo de los 49ers y 3-1 tiene el equipo de Seattle. Señores, pasen todos un excelente fin de semana.
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0: Mire, la bienvenida para Miguel Castillo, ya está con nosotros aquí con un iPhone 22.
1: Sí, señor. ¿Pero ahí? ¿Pero el número ahí? ¿Pero ahí?
0: Por eso que digo, tiene un 22.
2: Tardes,
0: o es la flota número 22. ¿Cómo es?
2: Ya, espera, que por el color del iPhone me han latigado mucho.
1: Ah. Sí. Claro, usted tenía que coger rojo, ¿eh?
3: Rosadito. ¿Es que rosadito es?
1: No. Sí. Ah, bueno. Sí. Él tiene el celeste. Pink. Mm-hmm. Pero el duro ahora, mm-hmm, que está supuestamente que el colorado o vino, qué sé yo.
4: El vino.
1: Ah, no sé.
0: Mira,
1: pero
0: este. Vino es el colorado.
2: Hablando de eso, señores, mm-hmm, hoy vamos a tener las primeras impresiones por parte de este servidor del iPhone 18.
0: Venga.
2: Realmente, miren, esto es un teléfono que la compañía Apple nos presenta como nuevo. Y son de las cosas que yo diría, bueno, nuevo hasta qué punto, ¿no? Uh-huh. Lo pudimos ver, lo pudimos manejar. Ciertamente hay cambios en lo que es la cámara.
0: Tiene novedad.
2: Una de las novedades más importantes es que tiene apertura variable en la cámara. Y esto es para un sector de la multimedia, que son los fotógrafos. Obviamente, vuelvo y lo repito, y lo hemos dicho desde aquí varias veces, los teléfonos de Apple, específicamente los iPhone, los dispositivos de Apple, responden a lo tradicional de la marca, a lo fácil. Por eso yo he dicho siempre que el iPhone es un teléfono aburrido, es el teléfono más aburrido que hay en el mercado.
3: ¿Y por qué es el más famoso, más buscado, más codiciado?
2: Lo que pasa es que, miren, y ahí hay que reconocer que Apple se las juega. Apple creó en marketing lo que a muchas compañías le ha costado prácticamente toda su vida útil crear, y es un objeto de deseo. La gente quiere un iPhone porque lo quiere.
3: Ah, porque da estatus el iPhone.
2: Sí, se podría decir, no solamente el iPhone, no, cualquier dispositivo de Apple. Realmente, entre comillas, te da un estatus. Incluso las computadoras, cuando tú tienes un like, es la de la manzanita. Y puede ser un clavo, puede ser una cosa del año 15. Y como tiene la manzanita, la gente entiende que eso es lo último de los muñequitos. Pero realmente, el teléfono del iPhone 18 Pro, una de las novedades más importantes que trae es la cámara. Sí, hay que tocar, hay que tener en cuenta que el punto de que la señal es ahora satelital, tiene capacidad satelital.
0: ¿Y qué uno hace con eso?
2: Que ya no depende enteramente de la tecnología GSM. Acuérdense que la tecnología GSM es la que usa el chip.
1: Espérate.
0: Si tú no tienes tu plan, tú no vas a poder hablar.
2: Parece que ellos van, pero todavía no.
0: No
1: puede hablar. Mira, con Bin Laden.
0: Una de las ventajas, porque yo usé otras compañías y uso iPhone hace un tiempo, Hugo también lo usa. De hecho, tengo allá.
1: Bueno, usted iPhone 3.
0: Sí, yo tengo desde el 3, yo tengo guardado inclusive de guardado ahí, esos teléfonos tengo todos en línea.
1: En colección.
0: Y entonces, una de las ventajas, a mi juicio, que tiene el iPhone es que no tiene callejones. Tiene avenidas, para que me entiendan.
1: Claro,
0: que es más fácil...
1: Caben camiones.
0: Es más fácil... Es más fácil tú poder operarlo.
2: Sí.
0: O sea, tú vas montado en un vehículo, si quieres, que no es lo correcto, y te es más fácil sin mirar tú hacer cualquier operación. Sin embargo, en otros aparatos que no son malos, que son muy buenos y tienen hasta cámara hasta mejor que el iPhone... Tiene muchos callejones donde para tú hacer algo tiene que dar mucha vuelta. Esa es la ventaja que tiene, a mi juicio.
2: Yo pienso, como decíamos al principio.
0: Y la seguridad, papá, también.
2: Es que la seguridad relativa.
0: No,
2: la seguridad relativa.
0: No.
2: Lo que pasa es que.
1: Relativa, no.

0: papi.
1: Dice, el bien, bien, el bebé va a desaparecer. Entonces, él lo dijo de una forma, pero no pasaron dos semanas cuando se desplomó eso. O sea, lo que donde quiero ir.
2: Mira, lo que pasa es que usted, donde usted vive,
1: sí, no estaba en no llega muy bien la señal también.
2: Y para eso, sí, cuando dice que se va a salir X cosa del mercado y a la semana sale, para que la noticia llegó al tarde. O sea,
1: la señal es floja ya. La señal es floja ya. Mira, ya que diga Giancarlo.
3: Miguel Ángel. ¡Ey, mira la traición!
1: Lo que pasa es.
3: ¡Traición!
2: ¡Qué traición!
1: No, Giancarlo, cuidado. No, lo que pasa es que yo tengo el frente siempre. No, espérate, como. Como donde tengo el frente y
4: su campo alguna vez.
1: No, pero lo que pasa, lo que a donde quiero llegar con eso de. El iPhone, no, que el iPhone es lo más duro que hay, el iPhone, de, lo más duro que hay, espérate, hay de 1, 2, 3, 4, 5, 6, 7, 8, ¿hasta cuánto puede llegar? ¿O va a llegar?
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3: Sola, aquí en San Pedro de Macorís.
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3: Son
4: Hugo, cóbrase.
1: Ay, ay, ay.
4: Hugo, cóbrase.
1: La factura ahí.
4: Por favor,
3: miren, con respecto a cuánto va a llegar, realmente estamos ante la generación del número 18, pero se habla del 20 aniversario que sale el próximo año. No va, hay que acordar que no va a haber iPhone 19, 20 aniversario, como no hubo iPhone 9 tampoco. Recuerden que saltamos del 8 al X y luego que era el 10.
4: Mira, recuerden que el primer iPhone que salió fue una trampa, el primero que salió. No estaba listo y se inventaron en pantalla una operación que hacía y todavía eso fue pura pantalla.
3: Entonces, ¿qué si yo entiendo que va a pasar? Bueno, recuerden que juntamente con el iPhone 18 Pro y el 18 Pro Max salió el iPhone Duo, que es el primer iPhone plegable de la historia de Apple.
4: De Apple.
3: Eso hay que recalcar eso. Señores, si a Samsung eso no le fue rentable.
4: ¿Cómo? Eso es para competir, vaina.
3: Sí, pero ¿cómo tú vas a
4: tener, ellos no le importaba,
3: ¿cómo vaina? Tú vas a sacar un teléfono, ajá, al mercado que te cuesta a ti entre los 1.900 y $2,000.
4: Bueno, eso es publicidad.
3: Le va a pasar, y no lo estoy haciendo desde la maldad, sino desde lo que ya pasó con la compañía. Le va a pasar como el Apple Vision Pro, la gafa esa de realidad virtual,
4: ellos no
3: que
4: le
3: tuvieron
4: vaina
3: que cancelar el proyecto. ¿Por qué? Porque Meta, lo de Facebook, le hicieron una exactamente igual que costaba $500.
4: Sí, pero y todavía es mucho 500. Y todavía es mucho 500. Le pego una manzanita allá al lado. Le pego una manzanita.
3: Ahí tuvieron que cancelar el proyecto por sobrepoblación de stock. O sea, se le quedó, nadie le compró eso. Porque la gente decía, pero la meta de Facebook cuestan 500 y esta hace lo mismo y cuesta $3,000. Entonces, Apple, yo pienso que se le está jugando con este modelo, con el Duo, se le está jugando mucho a perder un dinero. Porque sí, es verdad, puede ser que aparezcan dos o tres gente que le sobran $3,000 como el doctor. Le sobran $4,000 como el doctor.
2: ¿Cómo cuál? ¿Cómo cuál? ¿Para que está muerto?
3: Entonces,
2: tú estás como él, que la información no está llegando
3: tarde. Entonces, se lo van a comprar, pero no creo que eso rompa en ventas. Dije, no, que rompimos con el iPhone Duo. No, la gente está diciendo, sí, está muy chulo, está muy bonito, pero, esos son casi $2,000. Entonces, esperamos que a Apple le vaya muy bien con este iPhone 18. Hay un nuevo color, doctor, y ese color es de algo que usted...
4: Color carro.
3: De algo que usted es un experto, es el color el rojo vino. Es el más codiciado de esa
4: temporada. Sí, vino. Todo lo que sea vino está bien.
2: El vino viene del viernes.
4: Todo lo que se vino está bien. Sí, todo lo que se vino está bien.
3: Se habla de que se va a vender de ellos. También hay que
2: decir. Perdóname. Ahora mismo en los juegos de postemporada de la liga de las Grandes Ligas, el anuncio de ese producto básicamente es el color vino, ese que pone. Aunque hay uno de color
3: que se sí, sí, claro que sí.
2: Y hay otros colores.
4: Pero se funciona mejor el color vino.
2: No, eso es la base.

0: Entonces, eso es lo que están poniendo todas las compañías telefónicas. Ese que está promocionando, ese color.
1: Ok, sí, no, y dicen que es el que es el que más se va a vender. Ya. Señores, ya se estandarizó la capacidad. Ya es difícil que encontremos entre Samsung, Google y Apple un teléfono de 128 GB. El estándar ahora son 256 GB en adelante.
0: Y es que 256 GB nadie lo quiere.
1: Nadie lo quiere. Nadie lo
0: quiere. Pero te voy a decir algo. Aunque estamos hablando de una marca, hablando de otra marca, por ejemplo, Samsung. Uh-huh. El Samsung 26.
1: S26.
0: S26 Pro, uh-huh. Pro Max, ¿no?
1: Ultra,
0: es decir, Pro Max iPhone. Entonces, la diferencia entre 200 y tanto de capacidad a 500,
1: 512,
0: son 10 mil pesos.
1: Sí.
0: Oye, pero te digo, de 250 y tanto de capacidad a 512, la diferencia son 10 mil pesos.
1: Oye.
0: Entonces, por lo tanto, tú no vas a querer utilizar el de 200 y algo.
2: Vamos a comerciales, volvemos en breve. Sí.
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3: ¿Tiene usted una deuda pendiente? Recuerde que hoy es viernes.

0: Bueno, ya son las 6:51. Creo que hay un tema interesante a tratar, y es el tema de los debates que se hacen en República Dominicana sobre la inteligencia artificial.
1: Sí, mira, vimos el debate que se hizo sobre la inteligencia artificial y la geopolítica, y hay un tema muy interesante que yo quiero tocar aquí, y es que no voy a abundar mucho en geopolítica, pero sí voy a hablar de todo lo que se dijo en el debate, que se tomó de manera como sencillita. Ciertamente lo que comentaba José Laluz sobre las decisiones que estaban tomando los modelos de inteligencia artificial de manera automática o solo, como normalmente uno lo dice, y ver también lo que dijo el ingeniero Hideki Morrison, que eso nunca iba a pasar, que eso era pensar de manera fantasmagórica. Señores, si bien es cierto que la inteligencia artificial no va a salir tipo Terminator con un arma a matar a los humanos, hay situaciones que se han dado.

0: que son de peligro.
1: Perdón. Sí, aunque en Terminator salieron con una ametralladora en la mano, por decir algo.
0: Sí.
1: Si eso que se escaparon de inteligencia artificial,
0: sí,
1: que se apandillaron,
0: sí,
1: que fabularon, se meten al sistema de salud de cualquier país, es un Terminator.
0: Pero claro, claro. Uh-huh. Mira, y es que se quiso presentar como que eso era algo muy lejano. Señores, miren, hoy en día Anthropic, que son los creadores de Claude, no están en Estados Unidos porque un chatbot tomó decisiones sin nadie que se la, le diera como instrucción y sin consultar a nadie. Donald Trump se quilló con eso y dijo, no queremos a esa gente aquí. Salió un empleado de OpenAI, los dueños de ChatGPT, diciendo que había que parar el tema.
2: No va a pasar nada de eso.
0: El tema de la inteligencia artificial porque los niveles de seguridad no se estaban siguiendo como debían de seguirse. Habla luego Elon Musk de Grok y de Tesla que hay que tomar en cuenta el tema de la seguridad con la inteligencia artificial. Y yo pienso que sí, estos modelos empezaron a hacer cosas que normalmente no deberían. Y yo estoy de acuerdo con lo que dice Jidekel Morrison. Es verdad, eso está hecho por ingenieros, está hecho por hombres, pero está diseñado también para que se autorregenere.
3: Miguel Ángel, ¿no hay una institución, una autoridad que regule o controle ese asunto de inteligencia artificial? Porque según estamos escuchando, es posible que se salga de control.
0: Mira, no hay una institución, pero sí hay una especie de coalición que se encarga de reunir a los líderes mundiales de estas compañías y se hace un paro de experimentos, de proyectos con inteligencia artificial y lo que se llegan es a acuerdos realmente.
3: ¿Acuerdos?
0: Sí, se llegan a acuerdos. ¿Pero
3: entre quiénes?
0: Entre las compañías más grandes que trabajan con eso.
3: Ah, pues un monopolio.
0: Claro, definitivamente.
1: No, te corrijo, no es un monopolio. Son cuatro emporios. No es un monopolio.
3: Bueno,
0: también. Bueno, Microsoft lo quiso hacer con Copilot, pero no lo deja.
3: ¿Cuáles países manejan más o menos? Son los fuertes.
0: Estados Unidos, ¿y China? Y ya,
3: bueno.
0: Pero yo no sé. Pero sí realmente no se puede, el tema de la inteligencia artificial no se puede tomar a la ligera. El gobierno está tomando una iniciativa muy interesante y es de poner en contexto a la población sobre la generación de contenido con inteligencia artificial. Hay un proyecto de eso que lo veo muy interesante. Tú te registras y recibes como una capacitación para bregar con eso. Ciertamente hay una carrera y en esa carrera todos quieren ganar. No le está importando la seguridad, por eso ustedes ven que pasan ciertas cosas. Y es como los teléfonos. Señores, hay mucha gente, doctor, que ya depende enteramente del uso de la inteligencia artificial para sus labores diarias.
1: Mira,
0: dependen de eso.
3: Y empezando que estamos ahora.
1: Tan, como diríamos, tan cómodo, por no usar la palabra vago, que escribimos a Jimmy Dine o a
0: ChatGPT.
1: Hazme una carta.
2: Y a Dola.
1: Hazme tal cosa. Y entonces la inteligencia artificial es que está haciendo casi todos los textos.
0: Oh, pero los diseñadores de gráficos están al grito.
3: Ya los digitadores, ya. Sí.
0: Porque los players.
1: Hay un hombre por la noche que me sale de que ya te cepillaste.
0: Entonces, yo entiendo, y eso lo explicamos una vez aquí, que la inteligencia, cuando la usamos de manera correcta, nos ayuda a agilizar ciertos procesos. Pero tenemos que asumir la responsabilidad de que no podemos, como decía el doctor, acomodarnos a basar todo lo que es nuestra operatividad como seres humanos en un bendito chatbot de inteligencia artificial.
3: Ahí que viene el problema.
0: ¿Por qué? Porque entonces, señores, eso es un momento
3: que puede colapsar. Mira, vamos a depender de la máquina realmente. Sí, al paso que vamos. Mira, yo escuché, no sé si tú trataste ese tema aquí en el programa, de un ingeniero que había como una convención, un asunto, no sé, una reunión, que ellos aprobaron un asunto de inteligencia artificial y él renunció, se fue de ahí. Él salió de ahí y dice que no, que eso, la humanidad es posible que...
0: Pero mitos.
3: Alguien dijo que iban a perder 1,000,000,000 de vidas en el mundo.
0: Pero mitos de Anthropic, señores, se fue de donde estaba y empezó a hackear todo lo que encontró a su paso.
3: es un problema.

0: ¿Y qué tuvo que hacer Anthropic? Sacarla, desconectarla y volver a guardarla y decir, no vamos a perder, no la vamos a tirar al mercado. Los que tengan los software, tráiganlo para acá.
1: Por
0: para
1: eso debe de haber una autoridad.
0: Lo de la auditoría. Está sacando dinero.
1: Debe de haber una autoridad que regule eso, porque hay mucha gente maniática que pueden hacer. Pero hay terrorismo, ¿eh? El terrorismo existe. Bueno,
0: yo soy de los que pienso de que este tema de inteligencia artificial hay que ponerle asunto. Tenemos ya iPhone 18. Esto va a seguir. Y esto ha sido todo en la tecnología, señor.
2: Dale para allá. Bien. Gracias, amigo.
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0: La bienvenida para Dago.
1: Exactamente.
0: Dago, doctor Dagoberto Carela. Si usted tiene algún problema de odontología.
1: Exactamente.
0: Entre otras cosas, olorcito raro y cosas. Usted sabe que él es el hombre para eso. Y cepíllense, ¿verdad?
1: Exactamente.
0: Miguel terminó, qué bueno, la sección en el día de hoy. De Miguel Castillo, no me vote.
2: Vuelve pronto, mijo.
0: Dagoberto, saludos, bienvenido.
1: Buenas, sí, estoy emocionado porque estoy aquí una vez más este viernes.
0: Sí, señor.
1: Viernes 9 de octubre del 2026. Un día elegante.
0: ¿No? ¿Te ha dado bien con esa ropa apoliestada?
1: Nada, es la tía mía que la trajo de Curazao.
2: Él viste como que no es dominicano, como que de otro país. De esa gente del país.
0: Él viene de fuera, viene de fuera.
1: Le voy diciendo que estaba interesante el tema de la tecnología. Estaba conversando aquí con el compañero de que la tecnología está en todos los niveles. Y da a veces un poquito como de pena, porque a veces se está utilizando tanto, que estamos hablando que a veces en los monográficos y en las tesis, lamentablemente, se está utilizando mucho.
2: Ya no se coge lucha, no se coge lucha.
1: Y eso es un problema.
0: Bueno, el principal problema en los temas de monográfico

0: lo tienen los que picaban para editar.
1: Están feos.
0: Ahí, el problema es ahí. Ahora, se supone que en una tesis, cuando a ti te examinan, tú tienes que dar lo que aparece, y cada día hay más exigencia en los resultados para la presentación. No va a valer solo que tú traigas una presentación bonita. Sí, pero que tú me estás diciendo
2: tiene que demostrar lo que tú...
0: Correcto, sí, siempre ha sido así. Pero antes, al tú practicar un poquito más, te sentía integrado, involucrado en el asunto.
1: Exacto, es que en el caso mío, por ejemplo, fue un tantito más cómodo, porque cuando yo fui a presentar la tesis, SAC se divide... se dividió en tres.
0: Claro, como pero todos tienen que saber lo mismo.
1: El problema está que los otros dos, como yo lo había incluido en el asunto,
0: se agacharon.
1: Pero yo pude, gracias a Dios, presentar por ellos dos.
0: Se agacharon.
1: Y fui cómodo porque la tesis en realidad yo duré casi un año y casi toda prácticamente de punta a punta la hice yo con la ayuda del doctor Orlando Caraballo.
0: Bien.
1: Entonces me hizo fácil la presentación y todas las
0: pero preguntas... ya tú te lo sabías.
1: Exactamente.
0: Imagínate tú ahora que la inteligencia artificial se va a encargar de elaborar y tabular todo lo que tú investigues.
1: Exactamente.
0: Entonces ya viene el problema. Pero lo importante de esto es, y yo no creo en que la inteligencia artificial va a hacer mucho daño a ciertas cosas. Por ejemplo, ¿qué puede hacer daño a las personas que escriben obras, libros y cosas así, textos que aparecen ahora estas herramientas que te hacen un libro prácticamente.
1: Prácticamente
0: tú le pones la idea y te hacen el contenido completo,
1: pero es que está a la venta eso, que tú quieres hacer un libro de tu vida y en una hora te lo hacen.
0: Correcto.
1: Cuando antes tenías que durar 5 años en tu propio libro y en una hora te lo tienes.
0: Pero nada, esa línea. Ahora mismo para trabajar con los dientes no es con inteligencia artificial.
1: Sí, se está utilizando
0: en ciertas cosas.
1: Sí, sí.
0: Como todo, porque como dicen los expertos, la inteligencia artificial lo inventaron los humanos.
1: Exactamente.
0: Y hay cosas que no lo puede hacer la inteligencia artificial.
1: Te reduce el tiempo.
0: Exacto, acorta el tiempo.
1: Hay muchas cosas que
0: se están utilizando
1: en la actualidad. Pero lo que
0: y otra cosa, la inteligencia artificial no es nueva, ¿eh? Lo que pasa es que ahora está de moda.
1: Exactamente.
0: Y se está aplicando a más cosas.
1: Exacto.
0: Pero eso no es nuevo.
1: ¿Usted recuerda cuando estaba la calculadora que hablaba?
0: Claro, eso es inteligencia artificial.
1: Claro, hace 30 años que tenía la calculadora que hablaba.
0: Sí.
1: Eres riquito del curso.
0: Sí. Exacto.
1: En esa línea.
2: 1, 2, 3, 4, 5, igual.
1: No, y escribiendo también con la calculadora. Y
0: recuerden que los japoneses utilizaron en sus niños, en los estudiantes pequeñitos, utilizaron ciertos equipos electrónicos y eso es inteligencia artificial.
1: Exactamente.
0: Que utilizaron para mejorar la calidad de los estudiantes. Pero vamos a hablar de odontología.
1: Y la inteligencia artificial
0: aplicada
1: a los motoconchos.
2: No, pero ya hay Uber, el motoconcho.
1: Así, claro, claro.
0: Yo te vi un motor a ti de eso.
2: No, todavía no,
0: con
2: no
0: la camiseta.
2: No me inscrito.
0: Ah, ok.
3: Sí. Él se sube. Tú lo ves que agarra
2: el motoconcho.
0: Como que diga de nuevo, que no sé yo.
3: Él se sube. Se agarra el motorista.
0: Y lo abraza.
3: Porque se cae, porque a este le gusta levantar.
0: Ah,
3: ese es un
4: Este es un reporte en vivo con Iván Santana. Adelante.
5: Gracias y buenas noches. El Departamento de Investigaciones Criminales DICRIN de la Dirección Regional Sureste de la Policía Nacional informó que esa institución busca a nivel nacional a 31 personas por diferentes hechos delictivos. La entidad policial señala que entre estos delitos están homicidios y abuso sexual, por lo que son buscados activamente. El parte policial reitera su compromiso de continuar buscando a estos elementos sin importar dónde se escondan. A partir de hoy inicia nuevamente la búsqueda tenaz y rabiosa en contra de cada uno de estos elementos, expresa la entidad policial a través de una nota.

0: indica que han hecho el compromiso de ir, no importa dónde se escondan esos antisociales, y dan plena garantía de que serán apresados por la unidad de búsqueda y captura reforzada por el Departamento de Investigaciones TICRIN y otras unidades de soporte operativo. 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Este fue un reporte en la voz de Iván Santana.
1: Bien, 7 y 18 minutos. Adelante, doctor Sención. Aquí estamos en Doctores en el día de hoy. Qué bueno.
2: Que esta semana se está celebrando la salud mental.
1: Sí.
2: Y en el día de mañana hay diferentes actividades.
1: Jornada.
2: Sí. Como es el Servicio Nacional de Salud. Va a estar una caminata de 2 horas.
1: Ah, yo pensé que iban a atender.
2: En el Jardín Botánico de Santo Domingo. Y aquí en San Pedro Macorís, la regional Iguamo tiene una jornada que caminemos por la salud mental. Caminemos por la esperanza. Marcha por el Día Mundial de la Salud Mental. Será mañana, sábado 10 de octubre, a partir de las 8 de la mañana, saliendo desde el malecón con destino a la Catedral San Pedro. El motivo, repetimos, es la salud mental.
1: Correcto.
2: Y la vestimenta es...
1: Atención, ahí importante.
2: Un polo o una camisa de color verde.
1: Bien.
2: Que el verde, ustedes saben, todos sabemos que el verde simboliza la esperanza, el apoyo a la solidaridad y la solidaridad con la salud mental.
1: Hay gente que no va a ir.
2: ¿Por qué?
1: Por lo del color.
2: Verde.
1: Sí.
2: Bueno, pero que vaya a la
1: marcha. No, hay gente que no
2: vaya a creer. Que vaya a la marcha.
1: Sí, yo creo que, atención, McDonald's, vaina mental.
3: No, no se lleven de eso.
2: Mire, ustedes saben que nosotros...
1: Pero, ¿por qué él dice que no está loco? Porque no es eso lo que yo voy ahí, yo no estoy loco.
2: Yo voy, yo estoy bien.
1: Y es posible que yo esté loco. Mire, también.
2: Usted recuerda que nosotros, desde esta tribuna y de otra tribuna...
1: Usted me da como envidia
2: que,
1: con eso.
2: Que compartimos, siempre abogamos de que la salud mental en la región este del país se le diera una mayor atención.
1: Mire, ¿en qué está eso el hospital con la salud mental?
2: Sí, la salud mental en el hospital está marchando bien. Mucha persona que, todo lo contrario, como decía mi amigo McDonald, necesariamente tú no tienes que tener una esquizofrenia, una depresión, una tristeza, un sentimiento de vacío, melancólico, lloroso, que te falta algo, es motivo para ir a una consulta de psiquiatría o de psicología.
3: Mire, quiero aprovechar también para comentar
1: de ella. De ese mismo.
3: Sí, de ese mismo tema. Aquí que allá había un programa, hay un programa de salud mental que ofrecen a una institución, no sé qué.
1: Que sean las monjas.
3: Sean las monjas, sí. Entonces se suspendió por un tiempo. No sé si lo volvieron a activar o están tratando de activarlo nueva vez.
1: Eso es de la Iglesia Católica, me parece.
3: ¿Tiene conocimiento de eso?
1: De la Iglesia Católica. Ajá, la Iglesia Católica. Eso ya depende de ellos, ¿no?
3: Ok. Se suspendió por un tiempo y creo que no sé si ya está activo o lo van por, están por reactivarlo otra vez.
1: A mí me consta y. Sin él ser psiquiatra, me consta, está bien, que hace un tiempo el doctor Sención colaboraba con gente que tenían problemas mentales y lo atendía en Consuelo, me parece.
2: Sí, sí.
1: Como
2: sí.
1: 20 pacientes atendía con ese tipo de características, porque se hace escaso aún, y gracias a Dios que ya el Hospital Antonio Musa cuenta con una área especial para eso. Y creo que van a activar algunas salas para esto también.
2: Sí, doctor. Tenemos 3 salas.
1: Ya hay 3 salas instaladas.
2: Camas.
1: Abiertas.
2: En el Jaime Oliver Pino, 2 salas con 4 camas también.
1: Así es. Y qué bueno que eso está sucediendo. Bueno, Dagoberto.
2: No me demuela, ¿viste?
1: Dagoberto. McDonald, ¿entendiste lo del tema, del asunto? La mente. Entendiste la mente. Venga, que le dé para allá.
4: A lo mío.
1: Anda para el carajo.
4: Perfecto.
1: Siempre está como en el limbo.
4: Vamos.
1: Espérate.
2: ¿Qué regaron?
1: ¿Eh?
2: ¿Qué fue que regaron?
1: No sé. No es siempre.

0: Siempre. Siempre.
1: Ah, sí, son dos.
0: Tú
1: sí.
0: comes huevo. ¿Eh? Tú comes huevo.
2: Con H.
0: Huevo, huevo, huevo. Sí. No, no hay que mencionarlo. Tú comes huevo.
2: Claro.
0: En radio no íbamos a decir otra cosa. Apréndete okay. eso.
2: Está bien.
0: Tú comes.
2: Sí.
0: Pero cotidianamente.
2: Normalmente 4 o 5 hervidos.
0: Pero en
1: diario,
0: un día.
1: Diario.
2: No, ¿qué, perdón?
1: Diario.
2: No, cada más o menos cada 3 o 4 días.
0: Te come 4.
2: Sí.
0: Cada, junto. Usted dijo, fue que dijo.
2: Sí, sí, sí.
0: No, junto.
1: Oye.
0: Espérate,
1: te la puedo una fácil.
2: Dale.
1: Cómete uno todos los días.
0: Ya, eso es. Eso es importante.
3: Yo voy a comer huevos, son dos. Hervidos, dos.
0: Pero una vez al año.
2: Si
0: tú quieres. Pero si te comes dos. Si te comes dos juntos y no comes más, no has comido nada. Cómete uno todos los días. Ya.
2: Uno diario.
0: Sí, con eso está bien.
1: Porque se come 4 cada 10 días.
2: No, cada 10 no, yo te voy a dedicar 2 o 3 días.
0: Pero justo,
2: yo no comí 4 o 5.
0: No, casi no.
2: Ah, no, está bien, ya yo sé que es menos, ya le doy menos.
0: No,
2: menos
0: para mí. ¿Cómo hace uno pero diario?
2: Uno diario le doy.
0: Pues no servido, qué sé yo. Se come su asunto.
2: Ah, no, está complicado de arriba.
0: Y me dirá por qué, ahorita les digo por qué.
2: Se lo voy a agradecer. Aquí esta mañana yo estaba oyendo un poquito que estaban hablando de huevos.
0: Ah,
2: en el programa, sí, ustedes estaban hablando esta mañana.
0: Creo que hoy es el día de eso, yo creo.
2: Es el día de huevos.
0: Ajá.
2: Ah, que tal que la gallina vieja que
0: y muere, el huevo sirve para muchas cosas.
2: Claro.
0: Para muchos problemas de salud.
1: En la década de los 80 aquí comenzaron a hacer una propaganda masiva para que la población comenzara a
0: consumir huevos. Sí, sí, claro que sí.
2: Okay.
0: Están así y el uso del huevo, que mucha gente entiende, o que me como la clara o que me como la yema. Señores, las dos cosas funcionan igual. Quizá una tiene más albúmena que otra, pero funcionan igual. O sea,
2: la
0: que
2: clara
0: no se...
2: y...
0: Sí, hay gente que dice, yo como la clara porque yo nada más...
3: Eso otro. Depende de la gallina, ¿cómo está la alimentación?
0: No, eso
3: de
0: depende
3: gallina.
0: De usted.
3: ¿De mí?
0: Sí. ¿Cómo hacerlo completo?
1: La gallina come huevo, pero no siempre.
0: No.
3: No, digo, la alimentación de la gallina.
0: Sí, la gallina come cáscara, le da okay. cáscara y cosas.
3: Sí, lechuga.
0: Hasta, señores, hasta la cáscara del huevo tiene una función
3: tiene
0: importante.
3: Calcio.
0: Venga.
2: Exacto. Ok, vamos a hablar entonces hoy de la relación que debe de una relación existente.
0: Loco, ¿por qué tú no traes una sopa?
2: Motoristas, ¿eh?
1: ¿Qué sopa?
0: Trae una sopa.
2: ¡Oh!
0: Mi hermano de qué sopa, traigan una sopa. ¡Qué sopa!
2: ¡Oh, qué sopa!
0: Venga,
2: ya se la
0: los
2: llevó.
0: Motoristas, ¿y qué tiene que ver el motorista?
2: La importancia de los dientes.
0: Yo a los motoristas les digo, pregúntale, ¿cómo que yo le digo a los motoristas cuando yo voy en un motoconcho?
2: Ay, por la fragancia.
0: Ay,
2: okay, te quiero hablar de la salud de los dientes y más y de los motoristas.
0: Sí.
2: Me quiero ir a la parte que hay una relación importante que existe de riesgo de traumatismos, tanto en los motoristas. Que sería conveniente porque
0: ¿y qué tiene que ver el motor con esa
2: vaina? Lo que pasa es que la mayoría de las personas a veces piensan que el asunto del casco es tanto simplemente por proteger otra cosa. ¿Qué pasa? Que el casco que utilizan la mayoría de las personas le protege, aparentemente piensan que además protege la parte arriba, entonces evitan tener un casco que sea completo, que le cubra también la parte de la mandíbula.
0: Uh-huh.
2: Y eso es importante, tener un casco que te proteja la mandíbula, porque a la hora de tú tener un accidente, no hay selección de lugar para tú recibir un impacto. Entonces, el costo en ese momento del casco, puede ser que tú lo encuentres mucho y compres un casco mucho más ligero, simplemente para evitar lo de la multa.
0: Yeah.
2: Pero es mejor invertir un poquito más y tener un casco que te pueda cubrir
0: la barbilla.
2: Exactamente. Porque a la hora de un impacto, el costo es mucho más de lo que tú vas a gastar.
0: Doctor, yo he visto, por ejemplo, en Japón, que usan unos cascos que tienen el casco, más aquí una cinta, más una barbilla, pero como con la cosa. Ese no es un casco adecuado.
2: No. Es que, fíjate, si te fijas, el casco que puede, es cuando es completo.
0: Que debe ser duro, completo.
2: Exactamente, duro para...
0: Que cubra
3: la cabeza completa.
2: Exactamente, porque es que a veces nos vamos por el asunto de la multa. Y yo me refiero a que cuando...
0: Ya una multa, un casco cualquiera.
2: Exactamente, pero ¿qué sucede? Vemos muchos casos de los motoristas que cuando tienen ese accidente bien feo, que es normal que pase, cuando tienen que ir a cirugía, tienen que durar mínimo 2 meses ferulizados, y entonces gastan mucho más que lo que costaba el casco.
0: Sí.
2: En,

0: caso de sobrevivir.
1: Alguien, cuando me dirigía a la estación esta tarde, me escribe: había un operativo de la ME frente al MUSA, llevándose a todos los motoristas que no tenían casco.
0: Uepa.
1: Es un abuso. Ay, si alguien lleva a un paciente, el paciente puede morir, que se coma un casco, y de seguro la ME no lo van a decir nada.
0: Exactamente. No. Y ya.
2: Eso no tiene que ver con paciente, todo. Eso de que de paciente es un disparate.
0: Exactamente.
2: De
0: entonces, ¿qué sucede? Que a veces por querernos evitarnos algo que es sencillo, aparentemente, pues cometemos este error, y por eso tengo la recomendación de que recomiendo de que en realidad con la hora de comprar un casco, invierta y compre su casco que le cubra completo.
2: Ya.
0: Porque es muy difícil. Después, a veces la vida le cambia por completo a una gente cuando tiene la fractura de una mandíbula. Porque económicamente muchas veces la parte cuando hay movimiento de desplazamiento de dientes, entonces ya lamentablemente el costo se va lejos cuando hay posibilidades
1: de poderlo tratar, veo con frecuencia gente caminando en motores con un bombo.
2: Eso mismo lo que dice, por cumplir.
0: Exactamente.
2: Por cumplir con el coso, pero lo paran con eso.
3: Que se cree que está cumpliendo la ley.
1: El bombo de un casco. No.
3: Que se cree que se está cumpliendo la ley.
2: No,
3: no. Sinceramente.
0: Entonces, otra recomendación también para los motoristas es que es peligroso, y eso se ve normal y constantemente, de que vaya la persona comiendo, a veces van o con algo en la boca cuando van conduciendo una motocicleta.
2: ¿Y qué tiene eso de malo? Atiendan.
0: Ok, tú te vas comiendo, tú te llevas algo en la boca. A un lapicero se lo ponen en la boca, por ejemplo.
2: Eso no es comida.
0: No, algo en la boca me refiero. No. Y también comiendo, depende de lo que estés comiendo, si tú tienes un accidente en ese momento, te puede quedar el alimento en la garganta y te puede asfixiar.
2: Un limoncillo.
0: Exacto, entonces lo recomendable es, si usted va a comer, deténgase. No. Eso es lo que yo recomiendo.
2: Doctor, lo recomendable. Sí, pero sí, yo he visto gente. ¿Y qué tiene que ver eso con que ande con un celular en la mano?
1: Eso te iba a decir. Porque aquí la gente come, por ejemplo, yaniqueque o caña, hablando con un celular.
2: Sí. Y la caña en la otra. Anda pa'l carajo.
1: Manejando el motor.
2: Eso o con una botella grandota de cerveza de la mano.
0: No, por eso le voy diciendo. Es que en el momento del accidente no se sabe dónde va a ocurrir. Y tú tienes algo en la boca, entiéndeme. Tiene algo. O sea, me refiero ya a la parte de cuando están comiendo, yo me refiero. Ya que tengo algo en la mano también, eso no es debido. Porque las manos deben de ir exactamente donde tienen que ir en el motor. La mano derecha tiene que ir a un lado, exactamente. El puño del timón.
3: Entonces, del timón.
0: Si te va a comer, lo recomendable es no hacerlo mientras vamos conduciendo un motor. Porque que en el momento del accidente no se sabe. Eso me refiero.
1: El motorista sequilla dice sí, porque la gente come en su carro cuando va conduciendo, yo puedo comer en mi motor, es que yo lo que
0: te estoy dando es recomendaciones, no es obligación.
2: Si quieren, no obligado.
0: No, pueden seguir comiendo para que no se lo dije en ese caso. Y a veces también que uno lleva algo y a veces es otra cosa también, eso de en el camino usted agarrar y querer utilizar los dientes para romper algo, para abrir.
1: ¿Qué?
3: No recomiendo hablar
2: nada. Vamos
1: tomando una cervezuana.
0: Exacto.
1: No hay un tapado. ¿Cómo que no?
0: Exactamente.
3: Eso no es recomendable.
2: ¿Qué está diciendo ahí que no?
3: Por ejemplo, tiene mandíbula dura, el doctor con dientes duros, para una botella de cerveza.
0: No, es que los dientes no están hechos para estar mordiendo cosas duras. No, alimentos, cosas duras.
1: Por eso que yo me como mi avena y mi farina y mi harina de maíz.
3: Usted dijo una, refiriéndonos a ese
0: sí,
3: que usted, nosotros tenemos la fuerza de ejercer
0: 400
3: kilos de. Pero yo puedo, no sé, yo puedo los coquitos, yo puedo romper con los dientes.
2: Pero no es conveniente.
1: Está bien.
3: Ahora en Navidad.
1: Ahora en Navidad tú vas ahorita los coquitos. No,
0: pero oye, me estoy cogiendo a baile de un fly.
2: Tú coges un coquito.
3: La
2: puedes
3: poner ahí, la puedes poner. Sí.
1: Como un cacao ese.
3: Es que yo he intentado con coquitos y tengo que soltarlo.
0: Y te voy a decir algo, eso del consumo de coquitos, yo como que no le veo mucho el asunto, porque esa es una lucha que se coge tan grande para algo que no llega.
2: Como es un entretenimiento.
0: Es
2: igual, por ejemplo.
0: ¿Vas a sacrificar un diente por eso?
1: Eso es para los aceites.
2: No, pero el coquito, si usted lo rompe como debe ser, comerlo está bien.
0: Está bien, sí, claro.
2: Pero no con los dientes.
0: No, con los dientes no.
1: Perdóname, el coquito como que tiene una venganza, porque yo tengo un asunto de romper y alguna vez me machuco el dedo.
2: Un consejo, si usted tiene un coso esto de
0: limón,
2: de limón,
0: sí.
2: Ya con eso.
3: Ah, con un exprimidor. Sí,
2: claro, sí, pero de acá.
0: Pero tú lo pones de lado porque si rebala, tú te des la cara.
2: No, yo
0: lo
1: pongo. Que el coquito es mala fe. El coquito es mala fe.
2: Yo, una técnica. Yo lo pongo, le meto el coquito y le doy como un golpe seco. Para una de las dos partes.
1: Como si fuera una grapadura.
2: Exactamente.
1: Mira, manito, el coquito es mal pechoso, como dicen los haitianos. Si lo agarras con el asunto ese, te resbala y te machuca el dedo.
3: Te muerde el dedo, sí.
1: Si le da
2: no, en el piso, oye, el mejor invento para eso es, como dice Dagoberto, el coso de limón. El exprimidor de limón. Sí, bien, sirve. Hay unos que son como de hierro colado por ahí. Tenga cuidado que el pasador se le puede dañar.
3: Sí.
2: No, pero resuelven para eso, En vez de usarlo como martillo, usted lo mete en el medio.
1: A mí se me cambió uno. Yo cogí un clavito y se lo puse.
3: Bien.
0: Otra cosa que también no es conveniente cuando está manejando un vehículo, un motor, usted debe de siempre tratar de estar hidratado, porque el que va manejando, en los motores muchas veces abre la boca y eso produce
1: sequedad. Eso es lo que andan en Harley Davidson y cosas así, ¿no?
0: Sí, pero también lo que están conchando a veces, ¿sabes? Que como dice Kenneth, que mira, no me hables. Entonces, como van hablando, es verdad que también entonces con el aire, hay resequedad. Entonces, si atender la resequedad, en realidad que la baja la producción de saliva, y sabe que la saliva es la defensa. O sea, por lo tanto, lo conveniente es que
1: siempre
0: con su agüita. Sí.
1: Entonces se pone Elba. ¿Tú conoces a Elba, no verdad?
3: Elba.
1: Sí.
0: Bueno, entonces, una botellita de agua.
3: No, esa. No,
0: siempre manténgase hidratado mientras conduce su motor, que eso es algo. Otro detallito era, que tener eso. Si usted tiene un accidente en el motor y usted mismo pierde uno o dos dientes, si puede recuperarlo en el momento, si usted puede en el momento tomarlo, hay una etapa, los primeros 15, 30 y 60 minutos.
3: O una hora,
0: van a decir ahí, en esa etapa, las células que están alrededor van perdiendo la vida. O sea, usted tiene que tratar de que no pase ese tiempo en seco. O sea, que es el tiempo máximo.
1: Entonces cada una hora hay que beberse un trago de agua.
0: No, el plom. No,
2: de eso.
0: No, el tema brincó.
1: Ve qué bueno. Viste qué bueno. Porque hace un lanzamiento fuera de time.
0: Tiene Entonces, el diente, si el diente le cayó, usted lo toma, tómelo por la corona, no por la raíz.
3: Okay.
0: Lo toma por la corona.
3: Por la parte más ancha.
0: Sí, del diente, la parte lo tiene mal. Entonces, trate de higienizarlo suave. Y entonces, si puede conseguir leche en el momento, para hidratarlo ahí, en lo que va inmediatamente al dentista.
2: Oh, bueno, y si yo me lo pongo yo mismo.
0: Si lo puedes poner en el alveolo y coger para el dentista.
2: Exacto, allá, o sea, sí, ese es lo mejor.
1: Sí, pues, en el lecho para que.
2: Doctor,
1: sí,
2: yo conozco un caso de una joven que en España se cayó en una piscina.
0: Ok.
2: Sufrió un accidente y los dientes, parte de los dientes, le fueron hacia adentro de la encía. Fue a varias clínicas allá, ya dijeron que no podían resolver eso. Como que eso ameritaba un especialista, una vaina, un qué sé yo qué. Yo, no, yo mi muchacha para allá, para Santo Domingo. Y aquí vino y le estabilizaron su dentadura. Pero el diente estaba adentro, como usted dice.
0: Sí, pero en realidad hay procedimientos quirúrgicos que te vuelven a traer.
2: Sí, pero hay gente que creen que si se le va el diente para adentro,
0: No. Lo único dientes que usted no debe de reponer cuando salen, que no debe intentar de ponerlo, son los dientes temporales, los dientes de leche. Porque pueden infectar entonces al
3: estómago. Entonces usted está explicando, está diciendo que un diente que se uno un accidente se le sale a uno, no se lo puede volver a sembrar otra vez.
0: Sí. Si te ven la oportunidad.
2: Oiga bien.
0: Siempre se lo
3: hay condiciones para él.
2: Y ciertas condiciones no aplican.
0: No aplican.

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0: Que la dirija.
1: Claro. Sí, exactamente. Claro. Dagoberto, una buena sonrisa.
2: Una buena sonrisa.
1: Aparte de que hay personas que tienen una sonrisa como agradable, o sea, su rostro genera...
2: Que cae sola,
1: una muchachona que cae con una sonrisa agradable. ¿Por qué se usan a veces de que para lucir, qué sé yo, qué es los braces? Dime.
2: Los braces tuvieron una temporada que tuvieron mucha fama. Siempre son necesarios los tratamientos ortodoxos.

0: ópticos, prácticamente el, digo una cosa, prácticamente el 90% de la población necesita ortodoncia, aunque sea mínimamente, pero sí la necesita. Pero debería siempre ser aplicada cuando se necesita. Y debe ser tratada por el profesional del área, o sea, un ortodoncista es que debería de manejar eso, y que usted permita que sea entonces ese profesional que se encargue de dirigir la oclusión, la mordida exactamente donde tiene que ir.
1: ¿Y los braces no manchan, como la cosita que tiene, no manchan los dientes?
0: El material con que se coloca, para eso viene también la higienización. Hay un tipo de higiene que hay que, que llevar.
1: Pero después que se quita.
0: Después que tú lo quitas.
1: No se quedan como la cosita ahí de.
0: No, porque es que
2: hay. Yo tengo un
1: coquisito, no hay para eso.
2: Yo tengo un amigo que se lo limpió con ácido muriático.
1: Ey, un coquisito. Sí, un coquisito que le pegan ahí.
2: Entonces, así que nosotros tenemos un amigo que se
1: lo
2: cogió.
1: Él lo sabe, él se lo dijo. Él le confesó que usaba ácido muriático en los dientes. Qué bárbaro.
0: No, pero ya, después que se coloca el material. Si lo colocó un profesional del área, no hay inconveniente. Ahora bien, si usted fue donde alguien que en realidad no briga con esto, pero como se dice por ahí, yo pongo bracer, entonces lamentablemente sí puede tener el riesgo de que le dañen el esmalte en el momento. Así que lo recomendable por eso es hacerlo donde el profesional indica.
3: Doctor, hay dos tipos de bracer. Uno terapéutico y otro estético.
0: Dele de nuevo, ¿cómo es?
3: Hay dos tipos de braces. Uno terapeuta, o sea, para las condiciones de la dentadura, sí. Y otro para el figureo.
0: No, no, es que solamente.
2: El figureo que ponen en el patio.
0: Ese es el figureo. La gente lo ha implementado.
1: ¿Cuáles son los riesgos? Espérate. Los riesgos, ¿cuáles son?
3: Del figureo.
0: Lo primero es que usted puede, lamentablemente, se puede deformar la cara, lamentablemente.
3: ¿La cara?
0: Claro. Sí,
3: no los dientes, la cara.
1: Por ejemplo, miren el caso tuyo. Por ejemplo, el caso tuyo.
3: Hombre,
1: cuando tú comienzas, oye, si a ti se te van las muelas de atrás, tu cara cambia.
3: Ah, sí.
1: Para que tú lo sepas.
2: Se te pone la boca jonda.
3: Me hunde los
2: se pómulos, te pone la boca jonda.
1: Entonces, por ejemplo, los dientes, si tú te quitas la caja,
3: ajá.
1: Pues quítatele la caja.
3: No, pero ahora no.
2: Ahora no. ¿Viste cómo te ves?
3: Ahora no.
0: Entonces, ¿qué sucede? Mire, hay diferentes tipos de técnicas en la ortodoncia. Entonces, así mismo también los brackets tienen unas medidas, tienen una posición, tienen una condición que debe de colocarse en ese lugar, en ese momento. ¿Qué sucede? Okay. Si tú pones el bracket y no va en la medida que dice la guía, porque hay una guía de posición, si tú no lo pones en el lugar exacto, cuando tú pongas lo que se dice el arco, el alambre, porque el arco tiene una forma, que cuando se coloquen los canales del bracket, el arco lo que hace es que empieza a buscar su forma normal, que ahí es que viene la alineación de los dientes.
2: Okay. Ah, pero entonces esos tigres que ponen esa vaina no saben eso.
0: No, ¿y cómo?
2: Yo pensé que ellos sabían de eso.
0: No, se lo buscan. Entonces la gente dice que sale más barato y arrancan para allá. Pero lamentablemente, han ocurrido muchos desastres. Incluso, una cosa peor también es la higiene que hay. En esa parte, sí, exactamente.
3: Hay que dar un seguimiento a eso. Yo tengo algo en la boca que no es.
0: Exactamente.
3: Entonces, hay que dar el seguimiento.
1: Doctor, dirección.
0: Avenida Independencia 177, en la Plaza 3030. Continuamos ahí, a Dios las gracias, desde el 1997.
1: Sepan, ¿no?
0: Sepan. 29 años en la 3030, con la bendición de Dios.
1: Sepan.
0: Exactamente.
2: Mire, el próximo año.
0: Sí.
2: Va a haber.
0: 30.
2: Un número fuego.
0: 30.
2: En la Plaza 3030.
0: Pero. Oye, ¿cuál es el problema? Oye, ¿cuál es el problema? ¿Qué es lo que está de moda ahora la policía en la calle?
2: Ay, es 29.
1: Ay, un número menos.
2: Es 29.
1: Nos vamos, deja eso así. Señores, gracias. Nos vamos. ¿Para qué sopa?
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